0: 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En Tierra de Unicornios estamos muy contentos de tener a Marcos Albo, conferencista, escritor, es especialista en storytelling para líderes, empresas y además nos trae su último libro, Manual de Sobrevivencia para Calcetines Sueltos. ¿Cómo estás, Marcos?
1: Muy bien, muchas gracias por la invitación.
0: Hoy estamos hablando de cosas muy profundas a raíz de este Manual de Sobrevivencia para Calcetines Sueltos porque si bien es un libro que tú escribes para niños, tiene injerencias bien interesantes respecto a un montón de temas que yo creo que vivimos en el día a día.
1: Tal cual, estábamos hablando recién de que hay de repente como un universo que está medio escondido, que no solamente entre los calcetines que desaparecen, sino que los niños preadolescentes que no tienen demasiada literatura ad hoc a ellos. En el fondo está la literatura muy infantil o ya la adulta, y lo mismo pasa con las películas, el teatro, con distintas cosas. Sí. Entonces fue un desafío escribirle a ese nicho, que es el nicho donde están mis hijos en realidad. Entonces estaba tratando de poder capturar la atención de ellos y ahí tenía mi evidencia bastante empírica de si funcionaba o no funcionaba.
0: Perfecto. ¿Y de qué se trata este manual?
1: Se trata de algo que nos sucede a diario, de estos calcetines que desaparecen, no sabemos dónde, si en el proceso que se van yendo hacia la lavadora, en la lavadora o después del lavado.
0: ¿Dónde están esos calcetines?
1: Que nadie sabe dónde están, el calcetín guacho. Y la historia la enfoqué en realidad desde no el calcetín que desaparece, sino que el calcetín que se queda. Okay. ¿Y qué pasa con el calcetín que ya no tiene su par? En el fondo como que pierde su valor y su identidad en el fondo. Entonces, este calcetín, que se llaman Mitty y Mota, los personajes principales, Mitty decide irse porque él ya no quiere seguir siendo más calcetín. Quiere ser actor. Y Mota, que no tuvo ninguna decisión ni ningún pito que tocar, tiene que enfrentarse a las consecuencias de la decisión del otro en el fondo. Y vivir este mundo en soledad, que está destinado de alguna manera a que lo conviertan en un paño cocina, en el típico calcetín que ocupáis de repente como para sacar las telarañas de la esquina, ajá, o que simplemente lo boten. Entonces, frente a este conflicto en el fondo, Mota decide salir a buscar a Mitty y convencerlo que vuelva.
0: Okay.
1: Pero tienen que encontrarlo primero.
0: Está buenísimo. Está buenísimo porque habla de muchas cosas. Habla de, bueno, esta realidad paralela que yo creo que todos hemos vivido de perder un calcetín y no sabemos dónde quedó. Pero sobre todo tiene que ver con el sentido de pertenencia, ¿no? Con cómo uno puede ir persiguiendo quizás como sueños, propósitos, pero también cómo vas haciendo que eso sea realidad y sea posible en un mundo que ya tiene sus propias reglas del juego, ¿no?
1: Y de la identidad propia al final también, porque ¿quién soy cuando no estoy con el otro en el fondo?
0: Exacto.
1: Y de ahí hay algunas cosas que están entretenidas, que están puestas en el libro, porque el libro lo pensé de alguna manera en este rito entre padres e hijos que los papás le leen todavía a los hijos, que son ya mayores y podrían leerlo solos, pero también está entretenido el hecho de contarse historias juntos.
0: El contacto.
1: Entonces, la idea era que fuera entretenido también para los papás.
0: Ajá.
1: Y por eso las referencias como de la cultura pop están mucho más alineadas a la cultura de los papás que la de los niños. Entonces habla, por ejemplo, de quién era Simon Garfunkel en el fondo.
0: Okay.
1: Y probablemente el niño va a decir de qué estamos hablando. Y ahí viene la conversación que se tiene que provocar entre los papás y los hijos, porque
0: genial,
1: yo no lo aclaro en el libro, pero me imagino que va a suceder en la conversación.
0: Claro, exactamente. Y acá hay algo que tiene mucho que ver con lo que tú has estado desarrollando ya hace un tiempo, que tiene que ver con llevar al mundo de las historias, situaciones que probablemente si uno las hablara acá en la radio como más sociológicas o el mundo en el que estamos viviendo serían más aburridas, porque al final el storytelling tiene que ver con eso.
1: Claro, yo creo que el storytelling tiene que ver en encontrar la forma de narrar las cosas, porque historias hay 2.500 millones de arquetipos distintos que uno puede manejar. Yo creo que la diferencia es en cómo uno encuentra la forma de narrarle. Por eso me pareció entretenido, en este caso, por ejemplo, poner la cámara en el calcetín que está colgado esperando que aparezca el par de vueltas.
0: Claro.
1: Que en un ejercicio de empatía absurda me daba mucha pena cuando yo lo veía en el lavadero y veía los calcetines que estaban esperando que apareciera, así como yo los veía con los dedos cruzados,
0: claro,
1: de que aparezca el par, porque me van a botar.
0: En una bolsa. Exactamente. Oye, ¿cómo vas haciendo esta analogía con qué? ¿En qué te inspiras para esta analogía?
1: Yo creo que con los... Hay un concepto que se llama como... creo que es pareidonia, que es cuando uno empieza como a verle animación a los objetos inanimados.
0: Ajá.
1: Y me pareció entretenido un poco jugar con esto de cómo se mueve y cómo vive un calcetín, y que mientras va recorriendo por la casa se va encontrando con otro objeto inanimado que son muy de uso común. Un guante, por ejemplo, que también es un guante que quedó solo.
0: Guacho.
1: El guante guacho. Sí. Que el guante guacho, gracias a Madonna, todavía tiene cierta vida, cierta en el fondo. Gracia, como que te lo puedes dejar solamente en una mano. El calcetín no, po.
0: Sí.
1: Entonces, claro, se va encontrando con distintas cosas. Por ejemplo, con una tijera que ya no tiene filo, que también perdió su propósito. Entonces, ¿qué hace una tijera que ya no puede cortar?
0: Claro.
1: Y que yo creo que hay un paralelismo que no lo busqué en forma intencional, sino que apareció.
0: Okay.
1: En esta búsqueda de identidad, en el fondo.
0: ¿Y ese paralelismo tiene que ver con qué vivencias?
1: Yo creo que tiene que ver con cosas de distintos lados. Tiene que ver con cosas de mis propios hijos, porque ellos son muy uña y mugre, en el fondo, entre los dos. Tienen 9 y 11 años.
0: Okay.
1: Y prácticamente hacían todo juntos. Entonces también era como una especie de mostrarles que cada uno por sí solo tiene su propia identidad y su propio valor, que no son un combo necesariamente.
0: Exacto.
1: Y eso también se puede hacer como...
0: Eso le cuesta de repente a los papás, ¿eh?
1: Sí.
0: Separar a los hijos.
1: Sí, los vestimos iguales.
0: Como es su individualidad,
1: lo inscribimos a los dos al fútbol, a los dos al básquetbol.
0: O, o tres, o tengo que salir siempre con todos, no puedo salir por separado.
1: Bueno, con Camila, con mi señora, hacemos mucho el ejercicio de tratar de separarlo. Entonces tenemos como citas y de repente salgo yo con uno, ella con el otro, y no necesariamente que sea el combo de toda la familia junta, que evidentemente nos fascina.
0: Sí, obvio.
1: Pero tiene que tener un valor de que hayan fotos de uno con el otro nomás.
0: Sí, claro, exactamente. Individualidad.
1: Exacto, de que hay un ejercicio de individualidad. Y no solamente entre ellos, sino que ellos con sus amigos, que muchas veces les pasa de que tienen su mejor amigo y que son como tan compenetrados con el mejor amigo, y de repente pasa de que uno de los amigos ahora le empezó a gustar el fútbol y al otro ya no, entonces se empiezan a separar y se sienten completamente abandonados.
0: Hay dolor.
1: Hay mucho dolor. Sí. Hay una ruptura. Hay algo que aparecía en el libro que tiene que ver con el velcro. Que yo lo puse así como una de las cosas que más miedo le generan a los calcetines es pasar al lado del velcro. Porque una vez que pasáis al lado del velcro,
0: te quedas pegado.
1: Te quedas pegado y quedas lleno de motas al final, pues. Y yo creo que está eso, como ese desgarro que genera el velcro cuando lo separáis. Y yo creo que está ahí en el libro un poco eso, de quizás Mota, cuando sale a buscar a Mitty, salió a buscarlo a él, pero se encontró a sí mismo en el fondo.
0: Oye, vamos a seguir conversando acerca de este manual de sobrevivencia para calcetines sueltos. Uno le podría poner calcetines guachos, que además tiene la ilustración de Alberto Montt, que es extraordinario.
1: Es extraordinario.
0: Ya vamos a hablar un poquito más de eso con Marcos Albo, que nos acompaña. Es conferencista, escritor, storytelling para líderes, empresas. Además, fundador de Cow Company, cofundador de Santo Lobo Blanco. Oye, emprendieron una cantidad de cosas, Marcos.
1: Sí, afortunadamente sí.
0: Sí, pero vamos a seguir hablando de la analogía de este libro, que me parece muy interesante. Escuchamos la música y seguimos conversando con él.
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0: 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Seguimos en Tierra de Unicornios hablando con Marcos Albo, el autor de Manual de Sobrevivencia para Calcetines Sueltos. Oye, hablemos de las ilustraciones de Alberto Montt.
1: Encantado.
0: ¿Cómo fue el trabajo en conjunto?
1: Mira, yo siempre pensé en que este libro, como decíamos al principio, buscar un universo que está entre que no es tan niño y no es tan adulto, yo sentía que Alberto funciona súper bien así.
0: Sí, es verdad.
1: O sea, tiene ilustraciones que, si uno los ve como de lejos, pueden ser medias infantiles, pero siempre está narrando una historia que es súper adulta. O sea, tiene un humor negro y tiene una capacidad de síntesis del relato que con una imagen te cuenta una historia completa. Entonces, para mí siempre fue como mi mayor apuesta de decirle a Alberto que él fuera el ilustrador del libro. Afortunadamente, cuando le mandé el primer escrito, me dijo que sí. Así
0: genial.
1: Que
0: eso te decía, ¿cómo es acercarse, trabajar? Porque Alberto, ¿dónde está viviendo?
1: Está en Francia ahora.
0: Ah, mira, se fue a Francia.
1: Entonces teníamos además un uso horario distinto y teníamos que ir trabajando como con 6-7 horas de diferencia de repente. Y lo bonito fue de que la primera devolución de Alberto fue muy al clavo en realidad. Yo no necesariamente tenía tan clara cuál era la imagen de lo que yo quería, pero cuando me la mostró fue sí, eso era. Y hay cosas que él generó más valor de lo que tenían originalmente. Por ejemplo, hablábamos del guante.
0: Sí.
1: Y hay un guante que está dibujado, está ilustrado rojo. Y yo lo había conceptualizado originalmente negro y de cuero. O sea, muy Madonna, digamos.
0: Muy Madonna.
1: Y cuando veo la ilustración de Alberto, le pregunto, pero Alberto, el texto dice claramente que es un guante negro. Y me dice, sí, pero lo veo mejor rojo. Y le encontré razón. Ajá. Y tuve que adaptar el texto para que se adecuara a la ilustración.
0: Perfecto.
1: Entonces yo creo que hay un valor súper importante de que
0: aquí está
1: no
0: otro.
1: Sé qué es primero finalmente, si es la ilustración o el texto.
0: Son muy complementarios, ¿no?
1: Y claro, yo creo que como que eso fue retroalimentando también. Porque con ZigZag, cuando yo le presenté el proyecto, me dijeron que les había gustado mucho, pero me dijeron que estaba muy corto. Entonces tuve que duplicar la cantidad de páginas que tenía el original.
0: Ya.
1: Y en eso fue fundamental las ilustraciones de Alberto, porque me aportaban a la historia. Entonces con él pude ir como generando mayor relato y creando más, exacto.
0: Oye, ¿está disponible dónde este libro?
1: En todas las librerías.
0: Para que se tiene suelto, sí. Es muy lindo.
1: Está en la mayoría de las librerías de Chile, está en las librerías online, digitales, como Busca Libre también. Está en formato digital, en ebook.
0: Marco, el valor de leer, tú estabas diciendo antes algo que yo creo que fue súper fundamental, sobre todo para aquella generación que tuvo la pandemia, ¿no? Los niños que estaban aprendiendo a leer en primero básico, el 2020 o 2021, que tuvimos hartos problemas, problemas de aprendizaje que todavía se arrastran. Esta buena costumbre, ¿no? De los papás, de las mamás, de ir leyéndole libros a los niños, que vayan viendo también las letras, que vayan juntando probablemente las primeras palabras y con las ilustraciones que hacen que este ritual, además de ser un ritual que permita generar conocimiento, también es un ritual muy íntimo para mamás y papás, que no se vaya perdiendo, ¿no?
1: 100%.
0: Con los celulares, sobre todo.
1: Además está el ejercicio que todo el mundo te recomienda de que los niños no vean pantalla, sobre todo una o dos horas antes de acostarse. Entonces, es el momento perfecto para poder incorporar ese ritual y volver a leer, porque es algo que pasa en conjunto, en el fondo. Como que cuando uno le lee al niño, se entretiene y genera una memoria súper basal. De recuerdos que probablemente van a perdurar por muchos años.
0: Sí. ¿Hasta qué edad se le puede leer a un hijo, según tú?
1: Oh, yo espero que sea eternamente. Yo todavía me resisto a abandonar a
0: leer
1: a mi niño.
0: Sí. Sí, es que es importante. Vamos a escuchar un poquito de música, vamos a seguir conversando con Marcos Albo. El manual de sobrevivencia para calcetines sueltos está disponible en todas las librerías, también en Busca Libre. Escuchamos la música y seguimos conversando con él.

0: 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Marco, yo quiero ser un poquito como reiterativa, ¿no? En preguntarte un poco por las analogías de este libro, porque hay varias cosas que tú has dicho que, claro, sirven para conceptualizar, por ejemplo, la independencia de un joven, de un niño que puede estar entrando a la preadolescencia, pero también hay estos conceptos con esto del calcetín que se queda solo, que tiene que buscar su propia identidad, lo de la analogía al velcro, que podrían servir también para el tránsito que estamos hoy día nosotros mismos viviendo en esta sociedad, que es una sociedad bien cambiante, disruptiva, llena de incertidumbres. ¿Cómo este libro también nos puede caer bien como para echarle una leída y quizás reflexionar sobre nosotros también, los adultos?
1: 100%. Me pasó que se lo leí hace poco a los niños. Yo en general tiendo muy poco a releer algo que escribí porque soy muy crítico con lo que yo hago. Me da mucho pudor. Y además paso a corregir y corregir y corregir. Y como ya está impreso, no se puede corregir.
0: No, pues no puede.
1: Me genera más dolor todavía. Entonces trato de no leer. Pero me pidieron así una noche: papá, por favor, léenos el libro. Y se lo empiezo a leer y me di cuenta de que mucho, o sea, está toda la aventura que es divertida y los chistes que están enfocados a los niños, pero el trasfondo es lo que tú dices, en el fondo. Efectivamente es súper profundo y súper adulto, en realidad. Habla de la soledad, por ejemplo. En algún minuto, Mota se encuentra con una media, que la media ya lleva muchos años estando sola, y habla de eso, de que la soledad es muy seductora y es peligrosa en ese sentido porque uno se puede acostumbrar a vivir solo también.
0: Claro.
1: Y claro, cuando uno lo empieza a leer así, dice, wow, esto no es tan necesariamente infantil, sino que efectivamente es algo que nos puede llegar perfectamente a nosotros. Y claro, está el tema de enfrentar los miedos, de evitar el status quo, en el fondo, porque el calcetín podría haber quedado colgado esperando eternamente a que llegara el otro o tomar la decisión de salir a buscarlo. Sí. Entonces también está un poco como en ese tipo de cosas del ímpetu de tomar las acciones y de tomar las armas para poder salir a buscar lo que uno quiere, en el fondo.
0: Y te llega a ti, Marco, porque tú has sido una persona que ha tenido una búsqueda bien constante, inquieta. Yo te diría, no sé, los años que nos conocemos, has emprendido muchas veces, siempre desde el mundo bien de la creatividad, ¿no es cierto? Un poco como dándole vueltas quizás a los procesos tan formales. ¿Tiene que ver con eso también este libro, no?
1: Yo creo que sí, tiene que ver con la movilización. Yo creo que hay algo que a mí siempre me ha definido, es como de salir a buscar las cosas. O sea, Yo soy poco de quedarme quieto y de que las cosas lleguen.
0: Como el calcetín.
1: Como el calcetín, exactamente. Exacto. Sobre todo como el primero, como el que decía, ¿sabes qué? Ya no quiero ser más calcetín y me voy.
0: Claro.
1: Y claro, y realmente uno no le toma el valor a lo que dejó atrás, en el fondo, que es en este caso el otro calcetín.
0: Ajá.
1: Y me ha tocado estar en ambos escenarios, evidentemente. Sí. Pero me gusta, por ejemplo, que yo tengo una bibliografía muy chiquitita, en el fondo tengo solamente 3 libros, pero me encanta de que no tienen nada que ver uno con el otro. O sea, uno es un semi-autobiográfico, que es sobre la historia de mi abuela que estuvo en Auschwitz.
0: Sí.
1: El otro tiene que ver con...
0: ¿Qué se llama?
1: Se llama Mi abuela estuvo en Auschwitz.
0: Ya, perfecto.
1: Un nombre súper...
0: muy creativo.
1: Muy autoexplicativo.
0: Ya. ¿El otro?
1: Y el otro es sobre emprendimiento, que se llama Animales del Emprendimiento Chileno, que de hecho habla sobre los unicornios.
0: Exactamente.
1: Entonces, si te fijas, como que los 3 no tienen nada que ver. Entonces, si uno tratara como de clasificarme como escritor, yo sé que con 3 libros es muy difícil, pero si tratara de clasificarme como escritor, sería muy variopinto, en el fondo, y eso me encanta.
0: Y eso tiene que ver con tus intereses, finalmente.
1: Sí.
0: ¿No?
1: Sí, yo creo que en general me defino que me gustan muchas cosas distintas al mismo tiempo.
0: Uh-huh. ¿Y qué pasa con, por ejemplo, cómo los intereses se van modificando también de acuerdo como a lo que estamos viviendo? ¿Cómo te sientes hoy día en lo que estamos viviendo? Porque en un momento, claro, eran los animales del emprendimiento y había como una ola muy, muy de unicornios, muy de levantar capital, muy, una situación bien distinta a la que estamos viviendo hoy día, ¿no?
1: Hoy día yo siento que estamos viviendo una ola como más escéptica, una ola como más de que está todo un poquito más gris. No sé si tiene que ver con el invierno solamente o también tiene que ver con que habían demasiadas esperanzas para ciertas cosas que no ocurrieron. Entonces siento como que hay un espíritu de decepción y por eso yo creo que también es súper importante poder generar este tipo de cosas que generan como entretenimiento. Me pasa, por ejemplo, con el teatro, que ahora tenemos en cartelera una obra que se llama Druk. Está en el Mori de Parque Arauco.
0: ¿Está basada en la película?
1: Que está basada en la película. Buenísima. Que en Chile llegó como otra ronda.
0: Ajá.
1: Y que yo creo que el haber elegido esa obra también obedece un poco a lo mismo, porque es una obra que está desde la comedia, entonces la gente va a pasarlo bien y a reírse y pasar un buen rato, pero al mismo tiempo no es una comedia liviana porque tiene un enfoque bastante profundo. O sea, habla de una teoría de que nosotros como humanos nacimos con un déficit de 0,5 grados de alcohol en la sangre.
0: Para divertirnos.
1: Entonces, para poder ser felices tenemos que estar con un basal de 0,5 grados de alcohol constantemente.
0: Ajá.
1: Y empiezan a pasar las cosas que pasan cuando uno está con eso y después dices, ¿sabes qué funciona? ¿Por qué no probamos un poquito más, un poquito más, un poquito más? Y yo creo que esa obra en particular habla mucho de el actual, de lo que está pasando hoy día.
0: El momento, sí.
1: De este momento.
0: Yo escuchaba un concepto que es interesante que habla del presentismo, ¿no? Como quizás ya buscar cosas del pasado no nos sirve para construir el futuro y estamos como en un momento medio como...
1: bisagra.
0: Como, claro, y como si fuera como que nos paralizara un poco, ¿no? Y eso también es difícil cuando uno empieza a pensar en, por ejemplo, lo que busca el calcetín, buscar su sueño o ir a buscar al otro, como que nos inmoviliza un poco, ¿no?
1: Y nos genera un poco como ese miedo al cambio, ¿no? Como yo soy calcetín y me quedo siendo calcetín, o sea, yéndome a la analogía. Versus el miti que dice, ¿sabes qué? Yo no quiero seguir siendo calcetín, no quiero sentir mal olor a pata.
0: Claro.
1: Quiero ser actor y ser amigo de calcetín con rombos, man. No sé, estoy jugando con el universo en el fondo.
0: Sí, claro.
1: Pero claro, tiene como ese llamado a... Uno se puede reinventar todos los días. Y yo creo que la clave está en el hacer y no en quedarse.
0: Y que sigamos leyendo y que sigamos viendo cosas bonitas, porque este libro está maravilloso con las ilustraciones de Alberto Montt, Marco Albo, Manual de Sobrevivencia para Calcetines Sueltos. Lo encontramos en todas las librerías entonces.
1: Muchísimas gracias por invitarme.
0: Gracias a ti, gracias por este manual. Y ya nos vamos despidiendo de este capítulo de Tierra de Unicornios de día lunes. Mañana nos volvemos a encontrar a las 7:30 de la tarde. Gracias, Sofi. Hasta mañana. Chao, chao.
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1: ¿Cuántos años tenía Britney Spears cuando lanzó Baby One More Time? 17 años.
2: La hora, con cierto desafío. 9-1 minuto.
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0: Concierto Cambio Climático. En Santiago, 10 grados.
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0: Aunque se hizo famosa gracias a Ike y Tina Turner, ¿quién grabó por primera vez Proud Mary? Creedence Clearwater Revival.
1: La hora con cierto desafío. 10-2 minutos.
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Concierto Cambio Climático. En Santiago, 9 grados. 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

0: ¿cuál es la canción que ha sido interpretada como cover más veces de la historia? Yesterday, de los Beatles.
1: La hora, con cierto desafío. 10:01. 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

0: Concierto Cambio Climático. En Santiago, 8 grados.
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1: ¿Qué animal de compañía tenía Michael Jackson además del chimpancé Bubbles? Una boa constrictor llamada Muscles.
2: La hora con cierto desafío. Un minuto para las 12.
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0: ¿En qué ciudad se formó U2 en 1976? Dublín, Irlanda.
1: La hora, con cierto desafío. Una, un minuto. 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

0: canción de los Rolling Stones compusieron Paul McCartney y John Lennon? I Wanna Be Your Man.
1: La hora. Con cierto desafío. 2:00 a.m. La casa digital de las grandes canciones se llama concierto.cl. 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

0: nacionalidad tiene la cantante Sharey? Nigeriana británica.
1: La hora con cierto desafío. Un minuto para las tres. 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

0: ¿Cómo se llamaba originalmente la banda que después sería New Order? Joy Division.
1: La hora, con cierto desafío. 3 minutos para las 4. 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

0: ¿Con qué cantante australiana fue pareja Michael Hutchence de INXS? Kylie Minogue.
1: La hora con cierto desafío. 3 minutos para las 5. 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

0: ¿Qué significa el nombre del grupo R.E.M.? Rapid Eye Movement, la fase del sueño caracterizada por el movimiento de los ojos.
1: La hora, con cierto desafío. 6 de la mañana. 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

0: 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En Santiago, 4 grados.
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0: ¿Cuál es la canción que ha sido interpretada como cover más veces de la historia? Yesterday, de los Beatles.
1: La hora, con cierto desafío. 7:03.
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3: ¿Cómo están? Muy pero muy buenos días. Bienvenidos. Día martes 18 de agosto, 7 de la mañana con un minuto y estamos comenzando junto a todo el equipo de Radio Concierto, la Ignacia, Fernanda y Pablo, esta edición de Concierto Valor, en que esperamos un cielo completamente soleado en Santiago. A esta hora hay más o menos 6 grados en la capital, 5 grados dice la Dirección Meteorológica de Chile, pero vamos a llegar a una máxima de 20 grados, totalmente distinto a lo que vivimos la semana pasada. Esta semana, en la región metropolitana, las temperaturas van a llegar hasta los 21 grados. No hay precipitaciones en ninguna otra parte de nuestro país. Así que parece que haber pasado agosto ya está empezando a dar las primeras señales de sol. Ojo con Antofagasta, que siguen algunas pequeñas precipitaciones durante toda la tarde de hoy día. Incluso pueden tener tormentas eléctricas. Estamos mirando muy, muy de cerca toda la situación que ha ocurrido en el norte. Le mandamos un saludo cariñoso a todas las personas que nos escuchan en el 90.7. Y cada 18 de agosto Chile conmemora el Día Nacional de la Solidaridad en homenaje a la partida del padre Alberto Hurtado. Pero más allá de un recuerdo litúrgico o de reducir esta fecha a un acto de caridad coyuntural, ¿no es cierto? Hoy día es un día para reflexionar profundamente acerca de este pilar que es indispensable para la condición humana y también para el progreso de cualquier nación. La solidaridad es verdaderamente una fuerza civilizatoria. Cuando le preguntaron a la antropóloga Margaret Mead cuál era el primer indicio de la civilización de la historia humana, no mencionó una herramienta de caza, una punta de lanza, sino más bien señaló el hallazgo de un fémur roto que había sanado. En la naturaleza salvaje, un animal que se quiebra una pierna está condenado a morir. Un fémur que se logra sanar es la prueba científica y biológica de que otro ser humano se detuvo, cuidó, alimentó y protegió a su par hasta ponerlo de pie. La ciencia y la evolución nos enseñan que nuestra especie no conquistó el mundo por la competencia despiadada del individuo aislado, sino por nuestra capacidad biológica para cooperar y cuidarnos colectivamente. En una sociedad moderna e hiperconectada, donde el individualismo y la inmediatez amenazan con fracturar los lazos cívicos, la solidaridad no solamente es un gesto voluntario ni una moneda que se entrega para tranquilizar nuestras propias conciencias. Como nos recordaba el padre Hurtado, es un deber de justicia, es el pegamento que sostiene el contrato social y la condición básica para que una economía genere verdadero valor. ¿Cuál fue tu último acto de solidaridad? Escuchamos a Soda Stereo con Juegos de Seducción.

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1: 7:07, Fernanda Shore está como cada día junto a nosotros para traernos los titulares de este día, martes 18 de agosto. Feñita, ¿cómo está? Buenos días.
2: Muy buenos días, muy bien. ¿Y tú, María Elena?
1: Bien, todo bien.
2: Feliz día de la solidaridad.
1: Feliz
2: día. Me encantó
1: día.
2: Tu editorial.
1: ¿Te gustó? Ah, qué bueno, me alegro.
2: Sí. Gran momento, gran forma de comenzar este día martes. Te cuento además que después de 34 días cerrado, hay buenas noticias. El Paso Libertadores va a reabrir parcialmente este martes. La Delegación Presidencial de los Andes confirmó que el complejo fronterizo va a volver a operar debido a la mejora de las condiciones climáticas, aunque exclusivamente para transporte de carga y en horarios acotados. La reapertura se produce tras el intenso sistema frontal que ha dejado nevadas y complicadas condiciones de seguridad en la cordillera. En otras materias, te cuento que anoche el gobierno ingresó al Senado su reforma constitucional de seguridad con suma urgencia. La iniciativa del presidente José Antonio Kast contempla 8 medidas para fortalecer las herramientas del Estado frente al crimen organizado y crear un nuevo estado de excepción de seguridad pública. El proyecto va a tener un plazo de 15 días para su discusión y busca incorporar nuevas facultades para el Ejecutivo, las policías y las Fuerzas Armadas frente a amenazas graves a la seguridad. El presidente podría declarar que una organización, por ejemplo, es terrorista o de crimen organizado, pero necesitaría la aprobación de 2/3 del Senado. Y también se incorpora la seguridad pública como deber constitucional del Estado, creando la posibilidad de establecer registros de organización criminal. En esta materia, justo un ratito antes, la UDI dio un giro y anunció que va a respaldar esta reforma de seguridad.
1: Se dio una vuelta carnero, digamos, ¿no?
2: Totalmente. Uh-huh. Después de reunirse ayer en La Moneda con el Ejecutivo, el presidente de la UDI, Guillermo Ramírez, se retractó de sus reparos el fin de semana y aseguró que el proyecto va a tener un amplísimo apoyo de su partido. En paralelo, el ministro Sexpress, José García Ruminó, también salió a explicar que las restricciones para condenados por crimen organizado y terrorismo, que es uno de los puntos más polémicos de esta reforma, van a quedar reguladas por una ley de quórum calificado, mientras que el proyecto mantiene inhabilidades para acceder a beneficios financiados con recursos públicos.
1: Claro, es lo que trae hoy día el titular del Mercurio, por ejemplo. Esta reforma constitucional fija la pérdida de estos beneficios sociales, que ha sido lo más cuestionado, ¿no es cierto? Pero estaría regulada por ley, que es lo que estás explicando tú, ¿no? Claro. Para que efectivamente aquellos que tengan alguna causa de crimen organizado o terrorismo, porque esas son las especificaciones, puedan perder estos privilegios, pero eso evidentemente roza o al menos se mete en la Carta Fundamental.
2: Claro.
1: En la Constitución.
2: Son varias las modificaciones a la Carta Magna. Bueno, y el proyecto ingresa entonces al Senado. Este martes se va a dar cuenta en sala y su contenido va a quedar sujeto entonces al debate y acuerdos parlamentarios.
1: Vamos a ver qué pasa con eso.
2: Así es. Y en otras materias te cuento que el presidente José Antonio Kast anoche también, o ayer en la tarde en realidad, asumió la responsabilidad por la descoordinación que tuvo el gobierno después de un requerimiento presentado ante el Tribunal Constitucional la semana pasada en el marco de la mega reforma. En entrevista con Radio Duna, el mandatario reconoció que el ministro del Interior, Claudio Alvarado, no estaba informado de una presentación del Ejecutivo que buscaba impugnar una norma sobre reposición de servicios básicos en zonas de catástrofe.
1: Que lo conversamos acá varias veces en los titulares.
2: Tal cual. Bueno, reconoció la responsabilidad el mandatario, dijo que debió haber tenido conocimiento el ministro de este tema y atribuyó el episodio al ritmo de trabajo de la administración. Dijo, bueno, estamos claro, como llenos de pegas.
1: Ministerio además, Alvarado. Pues.
2: Tal cual.
1: Mucho trabajo, mucho.
2: Recordemos
1: trabajo.
2: Que en ese minuto Alvarado dijo que no contaba con la información. ¿Te acuerdas que preguntó? Dijo, bueno, el ministro tendrá mi teléfono, me imagino que me podría haber llamado. Así que quedó ahí este impasse, se da vuelta a la página de alguna manera por parte del mandatario. Y señala, si yo firmo al final, entonces yo dirijo. Y aseguró que debió haber tenido el panorama completo antes de que se ingresara este requerimiento. Son parte de los mea culpa, entonces, del presidente. Y hablando de eso, bueno, el gobierno puso en marcha una comisión para modernizar el empleo público. El presidente José Antonio Kast presentó ayer un grupo de 12 especialistas que va a tener 120 días para asesorar a Hacienda en propuestas para modificar el estatuto administrativo. La comisión va a abordar cambios al funcionamiento del Estado y, según el mandatario, el proceso se va a realizar escuchando también a los funcionarios públicos y sus organizaciones gremiales. Es una comisión que reúne personas del sector público, académico, empresarial y la sociedad civil. Y al menos la ANEF ya manifestó su disposición a participar.
1: Eso es bueno.
2: Así que sí, buena noticia. Y pidió considerar la ley de presupuesto 2027, que se viene con todo, bueno, y el reajuste del sector público y la renovación de contratos.
1: ¿Quiénes están citados a esta comisión, a este grupo transversal? Macarena Loz, que es abogada, ex ministra secretaria general de la presidencia, del mandato de Gabriel Boric. Ojo, hay un economista que es Heidi Berner, que es bien conocida, ex subsecretaria de Hacienda también, del gobierno de Gabriel Boric, Fernando Claro, economista, es parte de la Fundación para el Progreso, Francisca Díaz, de la Fundación Candelaria Apoya, y así María Jara Quemada, que hemos conversado varias veces con ella, abogada, integrante del Consejo para la Transparencia. La verdad es que está bien nutrido, interesante. Está Ramiro Mendoza, por ejemplo, que fue Contralor General de la República, Ernesto Silva, que es prorrector de la Universidad del Desarrollo, así que vamos a ver cómo funciona esto.
2: Buenísimos nombres, al menos.
1: Es para enfrentar la emergencia del desempleo.
2: Por supuesto.
1: Que no es menor.
2: Ha sido el tema del año, probablemente.
1: Seguro.
2: Y la Municipalidad de Santiago, esto un datito para cerrar, destacó los resultados de su intervención en el barrio Meix después de un año de operativos contra el comercio informal y la delincuencia. El municipio informó que se han erradicado 5.000 toldos azules y 1.645 locales comerciales informales, además de decomisar 20.000 especies y retirar 500 toneladas de basura y escombros. Según este positivo balance, los principales delitos también registraron fuertes bajas. También, bueno, estaba mirando el calendario, 18 de agosto, ¿eh? ¿Qué pasa un mes después de esto? Estamos a un mes del 18 de septiembre.
1: Ah, verdad. Tienes razón.
2: Oficialmente.
1: Oye, sobre la polémica que se ha generado por la presentadora de televisión Ivette Vergara, que estaba manejando 161 kilómetros por hora en la Costanera Norte, la verdad es que hay varias como situaciones que se dan como sentadas por criterio, pero la verdad es que no. Si uno maneja a 60 kilómetros por hora más de la velocidad permitida, es conducción temeraria. O sea, si yo puedo manejar hasta 60 kilómetros y voy a 120, es conducción temeraria. Si es hasta 100 y voy a 160, como en el caso de Ivette Vergara, también es conducción temeraria. O sea, también para que la gente lo entienda, porque si la máxima es 50 kilómetros por hora y yo voy a 110, también es conducción temeraria. Entonces, hay como diferencias de criterio respecto a si había que generar algún tipo de cautelar, si se le quita solamente el carné, si hay una suspensión condicional. Ella se defiende y dice, yo no he matado a nadie, no he atropellado a nadie.
2: Eso te iba a decir. Que
1: es bien particular la defensa.
2: Es bien insólito porque ya es reprochable manejar a ese nivel de velocidad. No necesitas llegar al punto de atropellar a alguien para que sea reprochable.
1: Claro, es como que no estamos conociendo las normas del tránsito. Conducir, a mí, yo soy muy cercana a Ivette Vergara, no tengo nada en contra de ella, pero conducir a exceso de velocidad se convierte en un delito, cuando se supera el límite establecido en 60 kilómetros por hora, lo que te estaba diciendo yo. En un rango menor se considera una infracción gravísima.
2: Claro.
1: Así que es una infracción grave.
2: Ojo con eso, y no es necesario llegar a lo peor para estar hablando de esto.
1: Gracias, Feñita.
2: Gracias,
1: que le vaya muy bien. Esto es Roxette con Dressed for

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1: 7 de la mañana con 21 minutos. Atención con todo lo que está ocurriendo con el plan de seguridad del gobierno de José Antonio Kast, cómo ha ido moviéndose también el ministro Arrau para poder lograr aprobar algunas situaciones que tienen que ver con reformas constitucionales, sobre todo en el Senado. Y ahí el senador Matías Walker, independiente, demócrata, es clave en esta discusión porque efectivamente esto es parte de la agenda contra el crimen organizado y el terrorismo, más bien conocida como ACOT, y dice que esto es una real locura. Senador, ¿cómo está? Buenos días. Bienvenido.
2: Hola, María Elena, ¿cómo estás? Muy buenos días.
1: Gracias por conectarse con nosotros. ¿Por qué usted califica este plan de seguridad como una locura?
2: Bueno, primero porque de alguna manera meter al país en una discusión de un tercer proceso constituyente relacionado con las normas de seguridad, creo que un despropósito al principal objetivo, que debiera ser precisamente avanzar en la agenda de seguridad, los proyectos que están pendientes, infraestructura crítica, regla del uso de la fuerza, inteligencia económica, levantamiento secreto bancario, toda la agenda de proyectos que están pendientes y, por supuesto, todo lo que es gestión. El ministro Arrau habla, oye, hay parlamentarios que se preocupan mucho de las leyes, lo importante es la gestión. Yo le pregunto al ministro Arrau, ¿cuántos carabineros ingresaron ahora en agosto a formarse? Porque el compromiso del gobierno es que iban a ser 2.000 carabineros que iban a ingresar a la escuela de formación. 2.000 ahora y otros 2.000 en marzo, 8.000 al año. ¿Qué ha pasado con eso? Esos son los temas que le preocupan a la ciudadanía.
1: Sí, de hecho, cuando uno habla, por ejemplo, con los alcaldes acerca precisamente de este plan de seguridad, están bien críticos respecto a que está muy ligado a la generación de nuevas leyes, de normativas, que precisamente es lo que ustedes tienen que tramitar en el Congreso, pero que hay poco del terreno, ¿no?, de poder hacer acciones concretas. Ahora, uno ve que efectivamente el gobierno ha, no sé, hasta televisado, ¿no es cierto?, su traslado de los reos a la cárcel de Talca. O sea, hay como señales comunicacionales que no sé si terminan de ser suficientes para entender esto como un plan en 360, por decirlo de alguna manera, ¿no?
2: Absolutamente, y siempre hay que pensar que las reglas constitucionales en malas manos, en manos de los adversarios políticos, de regímenes populistas, autoritarios, puede producir efectos desastrosos, que no tienen nada que ver con la seguridad. La operación Cancerbero, la que tú haces mención, demostró que en nuestro ordenamiento jurídico se permite establecer reglas para el crimen organizado claras. Se pudo trasladar a estos reos a una cárcel de máxima seguridad, 36 ligados con el crimen organizado, y eso mostró que no es necesario una reforma constitucional para enfrentar al crimen organizado, porque si esas personas hoy día están privadas de libertad es gracias a las leyes que aprobamos el año 2024, que permiten técnicas especiales de investigación y que permiten que esos cabecillas del régimen organizado hoy día estén tras las rejas.
1: Senador, ¿y qué cree que hay detrás finalmente de esto? Cuando estamos hablando de estas reformas constitucionales o, por ejemplo, estos nuevos estados de excepción que lo que permiten es más intervención de las Fuerzas Armadas, cuando igual hay hartos expertos que dicen la intervención de las Fuerzas Armadas no ha tenido resultados, por decirlo de una manera suave, dispares, ¿no?, cuando estamos hablando de crimen organizado y narcotráfico.
2: María Elena, esta es una operación política. Esto es una operación política porque el gobierno sabe que ningún senador razonable puede aprobar estas reformas constitucionales en la forma que están planteadas. Imagínense que durante 8 meses se puede dictar un estado parecido al estado de asamblea, interceptar comunicaciones, restringir libertades individuales sin autorización del Congreso, o que el presidente de la República puede determinar por decreto qué organizaciones son terroristas con acuerdo del Senado sin pasar por los tribunales de justicia. O sea, eso es una locura en cualquier parte del mundo. O sea, va contra los principios básicos del derecho constitucional. Entonces el gobierno sabe que esto no va a pasar, pero lo que quieren es hacer un punto político, demostrar qué senadores votaron a favor, qué senadores votaron en contra y distraer la agenda de seguridad, que es lo que más me preocupa.
1: Senador, usted ha sido crítico en general en todas estas como especies como de mega reformas, cómo ha funcionado el gobierno, sin embargo igual terminan siendo aprobadas. Uno pensaba que la mega reforma, ¿no es cierto?, económica, por decirlo de alguna manera, no iba a tener el curso que había anunciado el gobierno y finalmente termina teniendo ese curso, ¿no es cierto? ¿Cómo lo ve? ¿Cómo ve la discusión dentro del Congreso por las mayorías? Estaba mirando ahí un detalle respecto a las mayorías en el Senado y en la Cámara de Diputados con el PDG.
2: Lo que pasa, María Elena, siempre en los proyectos de ley hay mayor espacio para la discusión. Otra cosa son las constituciones, las reformas constitucionales. Yo voté a favor del proyecto de reconstrucción porque, claro, Chile lleva 12 años creciendo al 2%, tenemos 1 millón de desempleados, tenemos más desigualdad, tenemos más deuda pública y había un consenso general de que había que bajar el impuesto corporativo a las empresas. Lo dijo también Mario Marcel en el gobierno anterior. Pero esto

0: libertades individuales, interceptando comunicaciones, afectando el derecho de reunión, de manifestación durante 8 meses sin que el Congreso se pueda pronunciar, o declarando qué organizaciones son terroristas con acuerdo del Congreso sin pasar por los tribunales de justicia. Eso es una locura. Aquí y en cualquier parte del mundo, ningún senador serio puede votar a favor de una reforma de esta naturaleza.
1: A pesar de que, si bien habían objeciones por parte del oficialismo, hoy día parece que están alineados para poder hacer que esto avance, ¿no?
0: Lo lamento mucho, porque realmente el texto que conocimos ayer es aún peor del borrador sí. que se había dado a conocer.
1: ¿Qué le parecería, senador Walker? Estamos conversando con el senador Matías Walker, que sería prudente por parte del gobierno para, no sé, retomar esta discusión o volver a conversar acerca de la agenda de seguridad.
0: No, yo creo que el gobierno, todavía estamos a tiempo, debe darse cuenta que no tiene los votos para aprobar esta reforma. Debiera dejarla de lado y concentrarse en la agenda legislativa. Uh-huh. Insisto, está pendiente el proyecto de infraestructura crítica en una comisión mixta, el proyecto de Rubel de la Fuerza, inteligencia económica con levantamiento sí. del secreto bancario, son los que deben ser priorizados por parte del gobierno.
1: Senador, ¿es más fácil negociar con el ministro Rao o con el ministro Quirós?
0: Pasa que el ministro Arrau conversa, el ministro Quirós sí conversa, y ahí hay una...
1: No lo escuchamos bien, perdimos la comunicación con el senador Matías Walker, le agradecemos. ¿Sí? Ahora sí.
0: María Elena, sí. le pasa que el ministro no conversa, el ministro sí conversa, y si el gobierno necesita 4/7 para aprobar la norma constitucional... tiene que conversar.
1: Bien, le agradecemos al senador Matías Walker por esta conversación con nosotros. Se nos cortaba un poquitito, senador, pero agradecidos de que nos haya contestado el teléfono tan temprano por la mañana. Que tenga un buen día.
0: Muchas gracias, que tenga.
1: Nosotros nos vamos a una pequeña pausa, pero cumplir tu sueño de ser madre es posible con SG Fertility. 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Vamos a una pausa y volvemos con más Con Cierto Valor.
2: 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En Santiago, 5 grados. 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
12: Atención con lo que está ocurriendo en las calles de la capital, en la comuna de Las Condes. Hay semáforos apagados. Manquehue con Isabel la Católica está generando bastante congestión a esta hora. Además, ha habido algunos desperfectos técnicos en el tren. Ojo, Estación Central está realizando algunos movimientos. Ahí hubo una evacuación, pero lo cierto es que esto ya se está normalizando, el servicio de F. Restricciones en la pista vía local de Vespucio Sur al poniente, próximo al cruce de Santa Rosa, debido al choque de 2 autos. Ojo con esto. Además, un accidente en la vía local de la ruta 5 al sur, en el kilómetro 20, en el sector de Lo Pinto, también un choque de 2 autos. Hay flujo vehicular aumentado, tiempo de viaje más largo en Maipú, camino Melipilla, al oriente entre el Trébol y 3 Poniente. Además, como lo decía Fernanda Shore, el paso de los Libertadores abierto. Ojo, entre Chile y Argentina solo para el tránsito de camiones, que era la situación más complicada. Restricción de pista en Avenida Providencia al oriente, a la altura de Ramón Carnicer, debido también a un choque entre una moto y un ciclista. Ojo, hay bomberos que están trabajando en el lugar ahí en la comuna de Providencia. Esto está generando algún tipo de congestión. Ostión y también en la Ruta 5 al sur. En el cruce de la montaña hay carga de un camión que se cayó, ¿no es cierto? Y la verdad es que esto está generando tiempo extra en el tránsito en ese lugar. Nos vamos a ir a la música. Lo que vamos a escuchar es Amy Winehouse con You Know I'm Not Good.

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1: 7:42, ya estamos con la directora de Estudios Públicos de Ipsos y presidenta de la Asociación de Investigadores de Mercado y Opinión Pública, AIM, Alejandra Ojeda. ¿Cómo estás, Alejandra? Vamos a hablar de empleo.
2: Hola.
1: Buenos días.
2: Muy buenos días. Muy
1: gracias bien, por estar aquí. Ustedes han estado mirando muy, muy de cerca con Ipsos, ¿no es cierto? ¿Qué es lo que está pasando con la búsqueda laboral, con el costo de la vida, con barreras de entrada para poder optar a un empleo? Dadas las cifras de desempleo informadas por el INE que son preocupantes, hay una buena tasa de informalidad, hay una serie de factores que se están combinando. Cuando uno mira un poquito más allá, ¿no es cierto?, las cifras, y tú tienes el detalle, Alejandra, la verdad es que esto de no encontrar un primer empleo o de permanecer este segmento, no sé, de más de 50 años que pasa mucho tiempo desempleado, son incidencias que marcan la tendencia, ¿no?
2: Sí, en el Clave Ipsos, este es el número 53. Okay. Nosotros cada mes elegimos un tema que es de importancia, de relevancia para el país y para la agenda pública, y en esta oportunidad abordamos el mercado laboral y el desempleo.
1: Perfecto.
2: Y la opinión ciudadana tiene una visión muy crítica y además con mucho susto respecto de este tema. Uh-huh. O sea, 7 de cada 10 personas te parten diciendo que hoy en día encontrar un trabajo en Chile es mucho más difícil que hace un año atrás. Y esto es independientemente de si estamos hablando de Santiago de regiones, independientemente de si estamos hablando de los distintos grupos socioeconómicos. O sea, a nivel socioeconómico alto como a nivel socioeconómico bajo, hay la misma impresión. Es más crítica, eso sí, entre las mujeres. Las mujeres tienen una opinión mucho más crítica.
1: Tasas mucho más altas de desempleo también.
2: Tasas más altas de desempleo y además diferencias salariales importantes todavía. Estamos hablando de un 24-25% de diferencia salarial respecto de los hombres. Entonces, tienes por un lado los indicadores, que son los indicadores públicos de las instituciones del Estado, pero también tienes toda la experiencia de las personas, que es bien dramática cuando uno le empieza a preguntar sobre si fueron a entrevistas de trabajo, si les respondieron.
1: ¿Y cómo es esa experiencia? A ver, yo sé que hay mucho ghosting.
2: Sí, mucho ghosting. Eso nos sorprendió en forma importante. Mira, hay un 72% a nivel general de las 1,000 personas que consultamos en Chile que dice que alguna vez ha postulado una entrevista de trabajo, avanzó hacia entrevista, o sea, postuló un puesto de trabajo, avanzó hacia entrevista y nunca jamás tuvo respuesta.
1: Una respuesta.
2: O sea, que en el fondo también, o sea, es un maltrato.
1: Claro, es un maltrato, porque yo cumplí, fui a una entrevista, probablemente me preparé, entregué parte de mi día, ¿no es cierto?, para poder optar a este trabajo, y luego nadie me contesta.
2: Entonces, y uno podría decir, oye, pero le estás preguntando a población general, entonces miremos exclusivamente a aquellos que dicen que trabajan, y también al grupo que declara que es parte de la fuerza laboral, pero que hoy está cesante, y la cifra es 75% y 72%, y además a los que hoy en día se dedican a otra actividad, también 6 de cada 10 de esas personas en algún momento fue una entrevista de trabajo y nunca tuvo respuesta. Entonces, las experiencias son bien negativas.
1: Claro, una mala costumbre, sí. Finalmente, ¿no? ¿Cómo se explica eso?
2: Yo creo que los procesos de reclutamiento en términos de colaboradores, como uno habla de talentos en general, están pensados para lograr el objetivo de reclutar, pero no piensan en quienes están convocando.
1: Claro, o sea, ya. Deshumanizado, por decirlo de alguna manera.
2: Exacto, hay una falta de empatía en estos procesos. Por eso también es que florecen muchas iniciativas que te ayudan en estos procesos, como para ayudarte, orientarte en la búsqueda de trabajo.
1: Como el coaching, por ejemplo.
2: Como el coaching. Sí. Porque finalmente tú te das cuenta de que tienes muy poca retribución respecto de quienes te entrevistan. O sea, finalmente quedas descartado, pero muchas veces ni te enteras.
1: ¿Qué pasa, Alejandra? Me imagino que esto tiene incidencia, el pasar por esta mala experiencia a la hora de pensar, por ejemplo, si yo estoy trabajando, tú estabas hablando de este porcentaje de la población que le ha pasado trabajando, incluso de cambiarme de trabajo en este entorno con tanto desempleo, ¿la gente se atreve a cambiar de trabajo?
2: O sea, mira, la situación límite, le preguntamos a las personas que trabajan, y también esta pregunta fue específicamente para quienes hoy día están trabajando, que fueron casi 700 personas de las encuestadas. Dijimos que ¿cuánto temor te da salir, perder tu trabajo actual. Y 6 de cada 10 personas que trabajan en Chile dijo que tenían mucho, mucho temor al respecto. ¿Quiénes tienen más temor? Nuevamente, las mujeres. Para las mujeres es más complejo, porque saben que tienen barreras más importantes de entrada. Identificamos 2 grupos. Hicimos la consulta respecto de, en el caso de cumplir los requisitos para un puesto de trabajo, para, ¿qué grupos la tienen más difícil? Okay. ¿Qué grupos probablemente van a ser menos contratados? Y hay 3 grupos que son los que se identifican como los más complejos, podríamos decir los más discriminados en esta materia. Primero, las personas de 50 años o más, un tema sobre la edad, después hablemos un poco más de eso.
1: Lo podemos retomar.
2: Pero segundo, las mujeres. Y las mujeres específicamente con niños pequeños o que ejercen labores de cuidado dentro del hogar. Okay. Ellas saben que tienen menos posibilidad. Por lo tanto, en el caso de las mujeres, si pierdes un trabajo, te imaginas, te pones en esa situación, el temor se dispara dramáticamente, porque saben que les va a costar mucho más. Y lo otro, que probablemente van a tener que hacer hartas más renuncias para tener un nuevo trabajo.
1: Claro. Alejandra Ojeda es directora de Estudios Públicos de Ipsos. Estamos hablando acerca del mundo del empleo, la búsqueda laboral, las barreras de entrada, que es lo que estamos hablando. Y vamos con esto de las personas mayores de 50 años. Tú dices, bueno, mujeres cuidadoras también mayores obstáculos, pero cuando uno piensa en la longevidad que estamos alcanzando, parece que estamos sosteniendo algunas discusiones que son bien de siglo XX para desafíos del siglo XXI respecto a, por ejemplo, como nosotras mismas tenemos 50 años, estamos aquí conversando completamente activas y decimos, bueno, me quedan 30 años por lo menos, o 20 ya, 20 en excelentes condiciones, pero el sistema me va a obligar a jubilarme a los 60 con pensiones que han estado muy cuestionadas, son bajas, y es que yo no he logrado tener un ahorro extra.
2: Y además con una mente totalmente activa, productiva, descartando también el seniority, la experiencia que uno trae acumulada en el tiempo. Y lo otro, la esperanza de vida en Chile aumentó significativamente como en gran parte del mundo. Nuestra pirámide de edad se está invirtiendo, ¿no es cierto? Tenemos una población adulta mayor que va siendo cada vez más importante, que va creciendo, y una baja tasa de natalidad. Entonces, vamos a tener que pensar como país qué hacemos con este grupo de 50 hacia arriba o de 60 hacia arriba. Nosotros ponemos aquí el corte 50, porque 50 es una edad compleja para la vida laboral.
1: Claro.
2: Con los 50 comienzan a pensar en tu recambio. Y hoy en día, los 50 todavía te queda mucho rato por delante en términos de vida laboral. Pero ojo con esto, no solamente por el gusto, sino, como tú bien dices, por la necesidad. Porque hoy en día, si bien tenemos muchos hogares que gozan de una situación acomodada o estable, son de una fragilidad tremenda.
1: Sí.
2: Hoy en día tú tienes que tener al menos 2 ingresos dentro del hogar, o sea, perder un ingreso, que una persona pierde el trabajo, o en este caso, que se jubile y baje su ingreso a la actual pensión que podría recibir, porque independientemente del ahorro previsional, ese ingreso va a bajar significativamente,
1: claro.
2: Significa una pérdida de la calidad de vida del hogar. Por lo tanto, tenemos también un requerimiento, un impulso a seguir trabajando, más allá de que nos guste o no nos guste, queramos seguir aportando, desarrollando, haciendo vida laboral. Eso, es necesario dentro de los hogares.
1: Eso, Alejandra, está muy vinculado también con el costo de la vida, que ha ido en aumento significativo, no sé, es cosa de mirar el UF.
2: Claro, pero además, 7 de cada 10 personas consultadas dice que hoy en día un sueldo no cubre el costo de la vida. Entonces lo que tú necesitas es reunir sueldos, ingresos dentro de un hogar.
1: Y cuando pensamos en las mujeres con hogares monoparentales, probablemente al cuidado de 1 o 2 hijo, la verdad es que eso es imposible prácticamente.
2: Sí,
1: ¿no?
2: Bueno, ese es otro de los reclamos. Cuando las percepciones generales respecto, si tuviera que hacer un resumen en función de todo el conjunto de preguntas que hicimos, primero, las personas lo que te dicen, hoy en día es mucho más difícil conseguir un trabajo que hace un año atrás o que antes. Segundo, si es que logras conseguir un trabajo, te estás encontrando con empleos de mala calidad. Salarios que no te alcanzan a cubrir el costo de la vida, como te decía, 7 de cada 10 personas, pero también que no te permiten proyectarte, que no están pensando en cómo se va a desarrollar tu carrera laboral, que no tienen planes para ti, vas a cumplir una función.
1: Okay.
2: Y tercero, además, que no te permiten conciliar vida laboral con vida familiar. Y eso es aún más complejo en el caso de las mujeres. Entonces, y las mujeres ponen más foco también en ese tema, porque además terminan siendo las cuidadoras y las responsables y la que van a la no sé, a las reuniones de apoderados, etcétera, la que se encarga de la colación, del retiro de los niños del colegio, cumplen todas estas labores y tienen esta doble carga. Claro. Entonces, no poder conciliar vida laboral con la vida familiar o con la vida personal es complejo. Es complejo. A ver, cada generación tiene sus desafíos. Sí, para la generación más joven, no conciliar con la vida personal y poder hacer lo que les gusta, también es un tema.
1: Alejandra, y ahí cuando hablamos de la población más joven, del talento más joven, esto de que no encuentren un primer trabajo, que también es algo súper preocupante, que se ha denominado como el desencanto laboral.
2: O el desempleo ilustrado.
1: O el desempleo ilustrado en el caso de los mayores 50, claro.
2: Pero no solamente eso. Sí. Tenemos una pregunta, y es que hay una suerte de decepción muy grande
1: respecto al sistema de educación.
2: Respecto de haber accedido a la educación superior y que no sea una vía para asegurarte un buen trabajo. No estamos hablando ni siquiera de que tú te titules y que pilles trabajo rápidamente, sino que logres encontrar un trabajo de calidad, claro. O un trabajo relacionado con lo que tú estudiaste.
1: Para la inversión que hice además para estudiar, probablemente.
2: Además, con endeudamiento de por medio. Todo. Entonces, hay que pensar que nosotros en los últimos 15 años, en la última década, donde se masifica el ingreso a la educación superior, tenemos más opciones, los institutos de educación superior florecen en Chile de muy buena calidad, las carreras técnicas también. Pero ¿cuál es la promesa que hay implícita en esto? El progreso, el progreso de la familia, el ascenso social, ¿no es cierto? Que finalmente acceder a la educación superior
1: te garantiza poder acceder al mercado laboral.
2: Te garantiza acceder al mercado laboral, pero además acceder en buenas condiciones, claro. Con buenos trabajos, buenos sueldos. ¿Y qué es lo que ocurre finalmente? Que tenemos un mercado laboral saturado. Solamente en el último año, el mercado laboral, la fuerza laboral, perdón, creció en 1,5%, ¿no? Entonces, tenemos un ingreso permanente de profesionales hacia el mercado laboral que están listos
1: trabajar.
2: Para
1: uh-huh.
2: Y lo que tienes además es una carga muy fuerte de personas que van extendiendo su vida laboral y por lo tanto de plazas que tampoco se van liberando. Claro. Entonces es un tema bien complejo.
1: Es como que tuvieras una masa crítica que es cada vez más grande, que está disponible para trabajar, pero no tienes eso en términos de creación
2: pero
1: de empleo.
2: Pero también tienes además una masa crítica cada vez más importante que está en el límite, que debiera abandonar la vida laboral y que no lo va a hacer por todo lo que hablamos, extensión de la vida, necesidad de seguir trabajando.
1: ¿Qué pasa ahí, Alejandra, con la flexibilidad? Que es como una palabra que da mucho miedo de meter dentro de la discusión del mundo laboral, pero que finalmente tiene que ver con los tiempos que estamos viviendo y con situaciones que probablemente la gente ya está optando, no sé, aplicaciones, etcétera, que le permiten algún grado de flexibilidad. Hay una ley, además, de las personas mayores que van a poder ingresar al mercado laboral y las empresas van a poder flexibilizar algunas reglas del juego, por decirlo de alguna manera. Pero, ¿qué pasa con esta flexibilidad que nos cuesta tanto abordar y que parece ya estar muy presente en el mundo, digamos, como para poder dar opciones laborales?
2: Bueno, nosotros en Ipsos trabajamos mucho los temas de sostenibilidad y de reputación corporativa. Tenemos, de hecho, el estudio más antiguo de reputación corporativa en el país, midiendo desde el año 2002. Y nos hemos dado cuenta que hay una demanda muy fuerte hacia las empresas en temas de gobernanza. Yo creo que aquí hay un punto que es fundamental, porque la flexibilidad, si bien te da alternativas, te genera posibilidades para ampliar el mercado laboral, para que personas que requieran de condiciones especiales, jornadas especiales, teletrabajo, etcétera, accedan a ingresos, requiere también una madurez ética de las empresas. Porque de lo contrario, ahí yo he visto investigación, por ejemplo, la flexibilidad para las personas jóvenes se convierte en empleos de mala calidad muchas veces.
1: O sea, generalmente se relaciona flexibilidad con precariedad.
2: Exacto. Flexibilidad con precariedad. Entonces requiere una madurez también, que yo creo que en ese sentido las empresas en Chile han ido avanzando y han ido creciendo, porque se han dado cuenta que finalmente necesitan licencia para operar. Y eso pasa por demostrar que están están comprometidas, que tienen un propósito, que hacen contribución económica al país, que tienen propósito social, que están comprometidos con sus colaboradores, pero también que tienen una gobernanza donde no hay criterios éticos que están operando en la toma de decisiones de los distintos ámbitos de la empresa, no solamente en el ámbito económico, sino también en la contratación, en las jornadas, en el trato, etcétera, hacia los colaboradores. Entonces, ¿requiere madurez ética? Creo, mi impresión es que estamos avanzando en esa línea, pero la flexibilidad por sí sola hoy en día no te resuelve el problema.
1: No, claro. Alejandra Ojeda, directora de Estudios Públicos de Ipsos, en este informe número 53, ¿qué otras claves uno podría observar respecto al trabajo en Chile? ¿Hay algo más que quieras destacar?
2: Bueno,
1: hemos pasado por hartos temas.
2: Sí, hemos pasado por hartos temas. Yo destacaría también la precariedad que te deja el desempleo. Hicimos la consulta, bueno, si usted se quedara sin trabajo, ¿cuánto podría aguantar sin endeudarse?
1: Uh-huh.
2: Y claro, y un tercio de quienes hoy día trabajan dicen, yo aguanto un mes o menos, y al mes tengo que endeudarme. Entre 2 y 3 meses, otro 30%. Entonces, 6 de cada 10 personas que hoy día trabajan, bueno, podrían tener un arco que podría llegar hasta 3 meses y ahí ya te empiezas a endeudar. Y eso nos habla de mucha precariedad.
1: Totalmente.
2: Porque finalmente, relacionado justamente con este ingreso que no te permite cubrir el costo de la vida, menos te permite tener ahorros y estar preparado para situaciones.
1: ¿Podríamos decir que tenemos una clase media falsa en este país?
2: De mucha fragilidad, que es lo que te decía. Pierdes un ingreso en el hogar y tu calidad de vida cae, pero dramáticamente.
1: Dramáticamente.
2: Sí.
1: Alejandra Ojeda, directora de Estudios Públicos de Ipsos, presidenta de la Asociación de Investigadores de Mercado y Opinión Pública, y conversó con nosotros a esta hora aquí en Concepto Valor. Que te vaya muy bien, Alejandra.
2: Muchas gracias.
1: Nos encontramos más tardecitos.
2: Nos encontramos más tardecitos, por otros lados.
1: Gracias por venir. Oye, nosotros nos vamos a ir a una pausa. 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Hacemos una pausa y volvemos con más Concierto Valor.
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1: Oye, y el tema del empleo nos convoca definitivamente porque además tenemos varios titulares que tienen que ver con una comisión que va a tener 120 días para emitir propuestas, para entender cómo proponer una reforma al empleo público. Y estamos hablando nuevamente de empleo, pero estamos con Paulina Calfucoy, gerente de Asuntos Corporativos y Sostenibilidad de la Asociación Chilena de Seguridad, que es nuestra panelista. ¿Cómo estás, Paulina? Bienvenida.
2: Bien, María Elena, gracias por la invitación.
1: Sí. Oye, antes de hablar de empleabilidad, porque yo sé que tú traes una columna de empleabilidad juvenil, qué pasa con la irrupción de la inteligencia artificial y todo, me gustaría ver cómo evalúas este grupo que es bien transversal, donde hay una ministra, una subsecretaria de la administración del gobierno anterior, hay, no sé, un abogado que era contralor de la República, por otro lado tienes a la academia, hay como una representatividad que al parecer deja más o menos conforme al mundo más ligado al empleo público, ¿no?
2: Mira, yo creo que la discusión sobre la modernización del Estado y pensar un Estado que funcione de manera eficiente es una conversación fundamental para el desarrollo de cualquier país y para el crecimiento hoy día. Entonces, pensar en una comisión que tenga la posibilidad de poder contribuir para pensar cómo se hace mejor la pega en el Estado, definitivamente es de valor. La comisión, al parecer, es bien transversal y ojalá tenga la capacidad de poder llegar a buen puerto porque este es un tema muy complejo. Sí. O sea, tiene dimensiones políticas y técnicas complejas. Y además, administrar el Estado no es lo mismo que administrar una institución privada. En el fondo, yo no puedo llegar y transferir distinciones o modelos de gestión, pero parece ser una comisión que ha generado un nivel de acuerdo y que podría llegar a buenos resultados.
1: Porque hay algunos modelos como la H, por ejemplo, que uno diría, quizás hay algo ahí, no sé, se habla mucho acerca de la colaboración público-privada, hay ciertos modelos que está probado que funcionan muy bien, no sé, hablemos de mutualismo o de cooperativismo, a veces quedan como medio rezagados, ¿no es cierto?, en la visión que uno tiene como de un Estado moderno, pero finalmente son fórmulas que cuando uno las ve en el tiempo funcionan y funcionan pensando en un bien común, ¿no? Que es como lo que nos falta, sobre todo en la conversación.
2: Y es un súper tema, el modelo de gestión que lleva una institución como nosotros, que somos privados, sin fines de lucro,
1: exacto,
2: pero que nos dedicamos a generar valor social.
1: Tal cual.
2: Es bien interesante porque tenemos las oportunidades que nos brinda tener mayor flexibilidad, las condiciones que entrega los modelos de gestión privado. Tenemos un contexto regulatorio en el fondo que nos permite ser mucho más orientados a resultados, que yo creo que han generado resultados súper virtuosos y al mismo tiempo súper regulados, supervisados, para garantizar que el objetivo que tenemos que cumplir se cumple.
1: ¿Tú crees, Paulina, que puede existir un Estado más eficiente bajo la lógica de... no sé si achicarlo, pero de como de descremar un poco o quizás hacer más eficiente lo mismo que tiene que ver con el bienestar para las personas que optan al empleo público? Porque sí, como que se pone siempre como si fuera contrapuesto, si fuera enemigo, como generar modernización con las reglas del juego que ya tenemos, por decirlo de alguna manera.
2: Bueno, ¿no? La discusión a nivel internacional no tiene que ver necesariamente con tamaño, es secundario la discusión sobre la eficiencia, sobre la eficacia,
1: claro,
2: sobre la calidad de los modelos de gestión, sí, sobre la capacidad técnica que tienen los equipos que son capaces de liderar los proyectos. Entonces la pregunta, el tamaño probablemente va a ser relevante después de preguntarnos sobre esta dimensión más cualitativa, ¿cierto? La calidad del trabajo que somos capaces de hacer desde el sector público y definitivamente aspirar a un mejor Estado, más eficiente, más eficaz, mucho más lean, que tenga una orientación a resultado, es una aspiración,
1: ejemplo, claro,
2: que nosotros deberíamos tener. En particular, si es que consideramos que la generación de bienes públicos y todo lo que podemos ofrecer a través de la gestión del Estado tiene un valor distributivo, tiene la capacidad de poder movilizar políticas sociales que sean más efectivas, tiene la capacidad de poder dinamizar políticas que favorezcan el crecimiento. Entonces, un buen Estado es un tremendo activo para el desarrollo de cualquier país.
1: Totalmente, sobre todo cuando estamos viendo otras discusiones respecto, por ejemplo, al desempleo, que ya vamos a abordar eso, pero la empleabilidad juvenil, los cambios que se vienen a nivel demográfico, hay una serie de situaciones que probablemente la empresa privada o la sociedad civil no puede abordar sola, ¿no? Tiene que haber un eje central de discusión y de políticas públicas que permitan ir avanzando en ciertas líneas, ¿no? Sobre todo cuando estamos hablando, no sé, de envejecimiento de la población, por ejemplo.
2: O sea, totalmente, porque es muy difícil pensar que el Estado solo pueda resolver los desafíos que tenemos a nivel social. Las empresas son fundamentales. Las empresas tienen un espacio de creación de valor gigantesco, no solo crear empleo. Hoy día las empresas son motor de desarrollo, están generando productos, servicios continuamente, valor, oportunidades claro. de innovación, mejores prácticas, que finalmente terminan beneficiando a todos. Oye, y las universidades, la academia. Pensar que estos tres actores no existen, que uno de ellos falte o que no colaboren, es obviamente una pérdida de oportunidad.
1: Totalmente. Y cuando estamos hablando de irrupción de tecnología, y volvamos un poco como el tema de los cambios demográficos que estamos teniendo, que están como completamente desfasados. Me da la sensación, y acá la gente dice, bueno, la inteligencia artificial nos viene a quitar el empleo, da la sensación de que la inteligencia artificial empieza a ser como un espejo bien dramático acerca de aquellas cosas que ya no están dando el ancho para los desafíos que tenemos como población de aquí en los años venideros, ¿no? Más allá de que si te van a reemplazar o no te van a reemplazar, es como, ok, ¿dónde estamos parados y cómo tenemos que pensar el presente y el futuro, ¿no?
2: Oye, la complejidad del proceso, porque esto es alto nivel de incertidumbre, es un proceso de cambio muy significativo que requiere altos niveles de adaptación y de flexibilidad. Y la pregunta es si estamos preparados para un cambio de ese tipo.
1: ¿Estamos preparados?
2: Yo creo que no, pero no nos podemos ni hacer la pregunta. La pregunta es cómo hacemos para resolver esto en el fondo. Tiene que haber una acción que sea colaborativa para poder buscar soluciones. Y también preguntarnos quiénes eventualmente... ¿cómo se distribuyen las pérdidas y las ganancias? ¿Cierto? Se entiende que en estos procesos de transformación hay algunos que van a salir particularmente beneficiados y hay otros que tienen menores condiciones para poder subirse a este carro de transformación y que eventualmente pueden quedar atrás. Y de ahí mi tema, la relevancia que tiene poner un foco en los jóvenes.
1: Okay.
2: ¿Qué es lo que está pasando hoy día con los jóvenes en nuestro país? Ustedes lo anticipaban en la conversación que tuvieron antes en la mañana. Pero cuando miramos que tenemos tasa de desempleo del 22% para el segmento de los jóvenes en nuestro país, que en el último tercio cerca de 95.000 empleos se han perdido en el segmento de edad entre 18 y 35.
1: Es preocupante.
2: Y que los que se han perdido, dos tercios, son empleos formales, que asociamos que el empleo formal significa seguridad social, mayor estabilidad, etcétera. ¿Cuál es el desafío que tenemos en términos de poder garantizar una participación de los jóvenes en el mercado del trabajo? Que significa muchas cosas. No solo significa hoy día que tengan acceso a un empleo de mejor calidad, sino que significa que también tengan la oportunidad de tener una trayectoria que les permita desarrollar las habilidades y competencias que después les permita estar y sostenerse en el mundo del trabajo. Cuando uno entra al mercado laboral, el primer puesto que te permite eventualmente hacer análisis de datos más simples, generar reportes, no sé, los abogados hacer algunos análisis de jurisprudencia, ¿cierto? Dependiendo de las profesiones. Yo me acuerdo, yo me imagino que tú te acuerdas cuáles fueron tus primeros trabajos, tus primeras pegas, ¿no?
1: Sí, exactamente.
2: Pero ahí hay un tremendo valor formativo. Hoy día esas funciones están siendo reemplazadas o automatizadas a tasas mucho más aceleradas que otras funciones. Y observamos, por lo tanto, que los jóvenes, esos puestos de entrada, son los que eventualmente tienen un mayor riesgo de desaparecer asociadas a la automatización. Entonces la pregunta es, ¿los jóvenes por sí solos tienen que resolver este desafío? ¿O es un desafío que tenemos que ser capaces de abordar de manera compartida entre ese Estado, las empresas, estas familias y estos jóvenes que necesitan desarrollar sumarse al mercado del trabajo y desarrollar una buena trayectoria.
1: ¿Cuánto tiene que ver el sistema de educación, que también hemos fortalecido a puntos máximos y donde no se está cumpliendo la promesa de la empleabilidad, producto de estos años de esfuerzo de estudio o de esfuerzo de las familias por financiar estos estudios? Lo seguimos conversando, ¿te parece? Estamos con Paulina Calfucó, gerente de Asuntos Corporativos y Sostenibilidad de la H. Vamos a escuchar un poco de música. Esto es Pet Shop Boys con Domino Dance.

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1: Seguimos conversando con la gerente de Asuntos Corporativos y Sostenibilidad de la Asociación Chilena de Seguridad, Paulina Calfucoy, que nos trae este tema que parece tan difícil, Paulina, lo estamos hablando fuera de micrófono y es como ya. Tenemos un sistema educacional que ha llegado a niveles muy altos a la hora de preparar profesionales que debieran estar disponibles y muy calificados para el mundo laboral. No encuentran esos espacios, lo estábamos conversando en el bloque anterior. Y por otro lado, también uno dice, bueno, habrá que focalizar por industrias, habrá que poner como algunos énfasis que no solo vengan de la academia, sino que también vengan de las mismas empresas, las mismas industrias. ¿Sabéis qué es lo que pienso, Paulina? Como en estos planes de reconversión masiva que hicieron, por ejemplo, no sé, en Nueva York, por cierto. Cuando las empresas no encontraban el talento que necesitaban, entonces en vez de ir a buscarlo a otros países, lo que hicieron fue reconvertir a profesionales que necesitaban nuevas oportunidades. Uno podría pensar en políticas así, ¿o no?
2: Podría pensarlo. Yo creo que hay algunas claves que son importantes destacar. Es que, por ejemplo, la OCDE plantea con nitidez cuáles son los tipos de competencias que necesitamos para este nuevo mundo.
1: Okay.
2: Que yo creo que es importante tenerlos muy, muy cerca para poder identificar cómo nosotros mismos nos vamos formando, nuestros hijos, los jóvenes que conocemos, etcétera.
1: O cómo asesoramos a nuestro hijo a la hora de elegir dónde formarse.
2: Dónde formarse.
1: Que también es un tema.
2: Bueno, el viernes yo estuve en el Congreso del Futuro Joven, junto con Felipe Prado, con Juan Pablo Gaña, donde había una audiencia repleta de jóvenes y la pregunta de la sesión era ¿cómo elijo mi desarrollo de carrera? Tremenda pregunta y tremenda responsabilidad poder pensar en que podemos dar una solución, pero la reflexión estaba puesta en esto. De las claves que conocemos es que el manejo de competencias fundamentales, tecnológicas y habilidades que se llamaban complementarias, pero que hoy día son profundamente humanas, relacionadas con la capacidad de análisis, la capacidad crítica, la capacidad de la creatividad, en el fondo, la flexibilidad, la resiliencia, son cosas que eventualmente considerábamos menos relevantes en el pasado y que hoy día tienen una centralidad fundamental. Si yo pienso en un joven que se aproxima al mercado del trabajo, ha habido un aumento de más de un 30% de la búsqueda de competencias de manejo de IA. O sea, tener una familiaridad, no solo preguntándole a tu inteligencia artificial favorita, ¿cierto? Como buscador, sino que pudiendo interactuar con el objetivo de generar soluciones, es algo esperable y que debiese ser positivo para el desarrollo de carrera. Y a eso sumar todo lo que soy capaz de generar a través de una lectura crítica del mundo, analítica del mundo, donde las humanidades, las artes contribuyen mucho más de lo que uno se habría imaginado, también en el pasado, parecieran ser claves que a nivel internacional se consideran valiosas para poder enfrentar este mercado del trabajo que va a ser cambiante. Y asumir también que en la trayectoria de carrera que nosotros tengamos vamos a tener cambios significativos entre sectores, entre tipos de actividades, entre tipos de funciones, y nos demanda un alto nivel de flexibilidad. Si yo, por ejemplo, partí trabajando en un rol más académico, después pasé a una empresa, después puedo eventualmente trabajar en una fundación y cumpliendo distintos tipos de actividades, sería razonable y esperable. Y es algo que hoy día también estamos viendo, que es mucho más difícil sostener una trayectoria donde yo fui subiendo de cargo.
1: Que era como lo que nos pasaba a nuestras generaciones, que era como que entrabas a un trabajo y ojalá te quedes toda tu vida en ese mismo trabajo, ¿no?
2: Y yo creo que cuando te dicen que el 40% de las competencias que hoy día se buscan van a cambiar en 20 años, requiere un cambio bien significativo, no solo para estas personas, sino que por parte del sistema educacional y el Estado.
1: ¿Qué pasa con nuestro sistema social? Porque ahí tenemos también un desfase importante en lo que va a ser, no sé, el sistema de pensiones, del que se ha hablado mucho, pero que nos está dando abasto por el nivel de longevidad. Pero por otro lado, también lo que conversábamos fuera de micrófono, Paulina, es estos jóvenes que cada vez entran al mundo laboral más tarde, y yo no tengo problema en decirlo, pero también hay un nivel de sistema de negocio respecto a cómo se ha generado, ¿no es cierto?, el proceso de educación superior, ¿no es cierto?, donde yo tengo un joven que sale de la universidad, no sé, a los 22, 23 años, después hace un posgrado, pero nunca ha entrado al mercado laboral, ni siquiera para trabajar como mesero o tener algún tipo de experiencia, que eran esas experiencias básicas de las que estábamos hablando en el bloque anterior, que probablemente hoy día, cuando son profesiones, no sé, como el periodismo, pueden estar perfectamente bien automatizadas y no voy a necesitar a ese joven. Pero quizás entrar al mundo laboral más básico, más el primario, digamos, también podría ayudar a esta generación, que además le genera un costo no menor a las familias que hoy día tratan de sostener lo más posible a estos jóvenes que se están yendo a la casa a los 27 años.
2: Y que con seguridad esa experiencia genera competencias, que tienen que ver con el hacer.
1: Exacto.
2: Y de ahí el tremendo desafío que tenemos como empresa. En el fondo, ¿qué estamos haciendo para abrir las puertas a los jóvenes para poder darles esa oportunidad de formación?
1: Sin experiencia previa.
2: Sin experiencia previa, sin formación basada en la experiencia, lo que significa estar y tener que lidiar con la relación con tus compañeros de trabajo, entender cómo se mueven las culturas corporativas, organizacionales, la jefatura, oye, cumplir con un horario, cumplir porque significa mejorar tu coordinación con otros, etcétera. Yo creo que el desafío que tenemos las empresas en particular para abrir las puertas es muy significativo. Nosotros ahora estamos trabajando con colegios técnicos profesionales para en los últimos años entregarle una formación en salud y seguridad, en seguridad, ¿cierto? De tal forma que después cuando entren a trabajar sean trabajadores que signifiquen menos riesgos para esta empresa y ellos tengan más competencias, más habilidades. Y aquí hay un trabajo súper colaborativo con la SOFOFA, con empresas. Justo ahora me voy a ir a una actividad donde vamos a reconocer a un colegio en Quinta Normal y a las empresas que están abriendo las puertas, porque también en esto hay luces, en el fondo. Aquí hay muchos actores a nivel nacional.
1: Esfuerzos compartidos.
2: Compartidos que están haciendo la pega, pero probablemente no tienen la dimensión que necesitamos porque el desafío es súper, súper grande.
1: Grande. En ese sentido, ¿qué sería como lo esperable en términos como de política pública también? Más allá de un bono o de decir, ¿sabes qué? Voy a darte algún tipo de exención tributaria por si tú contratas. ¿Qué otros planes serían como interesantes poder habilitar?
2: Hoy día la conversación sobre upskilling y reskilling, que significa mejorar tus competencias, mejorar tus competencias.

0: con la educación técnica. Yo creo que hemos tenido una deuda bien pendiente de eso. Cuando uno dice, podríamos tener quizás como una épica, ¿no? Que es algo que también andamos buscando porque no la tenemos a nivel país, siendo un país chiquitito, un buen laboratorio para entender cómo poder transformarnos, por ejemplo, en una potencia económica mundial. Y uno dice, bueno, y ahí la educación técnica tiene un potencial muy grande y siempre ha sido visto de alguna manera como el pariente más pobre, ¿no? Siendo que uno ve países desarrollados como Alemania u otros países donde cumple un rol que es fundamental y cada vez más fundamental con este upskilling.
1: Y ahí la clave pasa, y todos los expertos lo plantean, es que el nivel de relación o de fit que hay entre lo que ofrece el sistema educacional o los colegios TP y lo que las empresas necesitan no está del todo alineado. Ya, en el fondo aquí hay una falta de articulación uh-huh. entre el mundo educacional y las empresas para poder entender a nivel local cuáles, por ejemplo, son las oportunidades reales de trabajo que pueden tener esos jóvenes.
0: O sea, debiera ser local, está el colegio técnico profesional y las empresas que operan ahí ofrecer directamente
1: y entender cuál es la demanda en el fondo, mm. un criterio de factibilidad, ¿cierto?, de realidad respecto de qué es lo que se está buscando uh-huh. como tipo de competencias, como tipo de habilidades, tipos de conocimiento, de tal forma que las empresas también puedan tener los incentivos para poder sumar a estos jóvenes y ofrecerles este espacio para poder formarse. El desafío es súper complejo y esta conversación la hemos tenido hace 20 años. Entonces da la sensación de que estamos
0: mucho diagnóstico
1: y hablando de lo mismo. Pero el nivel de urgencia que tenemos hoy día probablemente sea distinto.
0: Es radical.
1: Sí. Es radical. Sí. Y el nivel de responsabilidad que significa para el sistema de tomar decisiones, de definir cuáles van a ser estos instrumentos para poder garantizar una formación mucho más actualizada a los nuevos desafíos y con empresas que puedan ofrecer estos espacios de trabajo, es urgente porque esto tiene dimensiones personales para estos jóvenes, tiene dimensiones sociales, asociado a qué significa para ellos en términos de ingreso y del desarrollo de sus proyectos de vida, pero también para la productividad y el desarrollo del país. Uh-huh. Entonces, yo creo que necesitamos darle un sentido de urgencia muy significativo. Yo esperaría que estos tres actores se sentaran con definiciones muy nítidas sobre cómo avanzar, porque nuestros jóvenes no pueden esperar.
0: Ya hemos tenido hartas comisiones. Paulina Calfucoy, gerente de Asuntos Corporativos y Sostenibilidad de la Asociación Chilena de Seguridad. Gracias por traer este tema a la mesa hoy día, a la conversación. Que esté muy bien, Paulina.
1: Muchas gracias.
0: 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Hacemos una pequeña pausa y volvemos con más Con Cierto Valor.
2: 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En Santiago, 6 grados.
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8: Y estamos conectados ya con una persona que nos va a ayudar a entender cuáles son los resultados de la nueva encuesta nacional de medio ambiente y cambio climático, que sorprende cuando uno dice el cambio climático cae al penúltimo lugar entre las prioridades de los encuestados en nuestro país. Ex ministro de Medio Ambiente, académico de la Pontificia Universidad Católica de Valparaíso, y está en España, creo. Marcelo Mena está con nosotros conectado a través de Zoom. ¿Cómo estás, Marcelo? Buenos días.
9: Sí, buenos días. Yo diría que no cae, siempre nunca ha estado muy alto, al contrario, yo creo que fue una forma en la cual se planteó por algunos de los medios, pero en general, si uno ve el doble clic, el tema del medio ambiente, la preocupación por cambio climático es de los más altos del mundo. Sí, y la descripción de estos temas es bien profunda, en el sentido de que el rosario de efectos climáticos te lo puede nombrar un chileno como las principales afectaciones que han sentido, y al mismo tiempo otras temáticas que son asociadas a eso, como el tema de la contaminación atmosférica, también emerge como un tema de vital importancia. Lo que ocurre es que el diálogo público que se da muchas veces por la misma agenda que marca los ciclos políticos, y estos ciclos políticos no han dado una prioridad a este tema necesariamente, o bien también por otro lado, algunas personas pensarán que se ha avanzado harto en este tema y quizás no hay que priorizarlo tanto.
8: Oye,
9: pero
8: Marcelo,
9: esta encuesta fue en junio y ha pasado un mes de diluvio.
8: Eso.
9: Entonces quizás estas cosas también cambiarían.
8: Claro, porque ahí uno dice, bueno, finalmente lo que uno obtiene cuando el cambio climático nos cae encima, ¿no? Por decirlo así, literal, porque estamos viendo cómo están las calles colapsadas. Por ejemplo, ahora estoy mirando imágenes de la costanera de Antofagasta completamente colapsado, lluvia en Antofagasta, que no hay nada preparado para la lluvia, y uno dice, bueno, ahí está el resultado completamente probable de que, por ejemplo, la temperatura en los océanos sea más alta. Hay un informe de hace poquito que habla de aquello en la línea del Ecuador. Entonces uno dice, ¿vamos a seguir teniendo políticas reactivas o nos vamos a ir preparando como como la industria, por ejemplo, financiera o incluso de los seguros, que se ha ido anticipando precisamente estas situaciones?
9: Sí, es bien difícil la respuesta, en el sentido de que sí, efectivamente uno puede gastarse toda la plata para poder planificar, pero la gente va a empezar a preguntarse por qué estamos poniendo tanta mirada en inversiones hacia el futuro si lo que nos deja es el presente. Entonces, en la práctica, si uno va viendo la historia de Chile en cuanto a de estos desastres naturales que han ido implementándose, cada uno ha traído una lección. Cuando hubo problemas de aluviones, por ejemplo, en Antofagasta, se hicieron inversiones en las quebradas para poder hacer piscinas decantadoras para mitigar ese daño. Pasó lo mismo en Santiago, pasó lo mismo en Copiapó, en Taltal, conforme han pasado este tipo de fenómenos. Entonces, estamos mejor preparados, sin duda, de lo que éramos hace 30 años. Entonces, en el fondo, siempre se mide con una vara un poco injusta. Recordemos el tsunami. Pasamos el año 2010 con un sistema de alerta temprana que no era muy sofisticado a tener un sistema hoy día que te dice básicamente la hora que puede llegar un tsunami, a tal punto que abusamos de eso. Me acuerdo hace poco que la gente estaba, no sé, faltaban 5 minutos para que llegara las olas, y la gente decía, ¿qué está haciendo acá? Bueno, que en 5 minutos más llega la ola, quiero verla. Entonces, en el fondo, pasamos a otro extremo. Entonces, en el fondo, yo, el vaso medio lleno, yo creo que la gestión de desastres naturales que tiene Chile ha sido probablemente una referencia para Latinoamérica en particular. Hemos mejorado mucho el tema de incendios forestales, tenemos mejores capacidades de combatir incendios forestales, pero la realidad es que, por ejemplo, cuando tenemos que reconstruir, la gente vuelve a donde era riesgoso. Difícil tomar esas decisiones cuando ya se acabó la emergencia. Entonces, habiendo trabajado en este tema de que cuando la emergencia pasa, hay un montón de actuar. Cuando la emergencia no está, muy difícil avanzar. Entonces, al final están esas tensiones entre el corto plazo y el largo plazo que se dan. Pero en términos objetivos, estamos mucho mejor preparados que hace 10 años y que hace 20.
8: Conversamos con el exministro de Medio Ambiente, académico de la Pontificia Universidad Católica, Marcelo Mena. Marcelo, en ese sentido, estamos más preparados, pero uno dice ya, hace poquito, por ejemplo, se conmemoró un nuevo año del terremoto de Valparaíso. Y uno dice, bueno, de ahí sale, ¿no es cierto?, todo el sistema de construcción antisísmica, una serie de situaciones que fueron perfeccionando, ¿no es cierto?, algo que hoy día somos como los campeones de la construcción antisísmica. El cambio climático pareciera ser más radical, al igual que, no sé, que el desarrollo de tecnologías que son exponenciales, y por lo tanto uno diría, bueno, ¿cuál es el camino que hay que tomar frente a emergencias que no solamente estamos viviendo nosotros en el hemisferio sur, sino que sabemos que se viene un verano muy caluroso, vemos lo que está pasando en Europa, en el hemisferio norte? ¿De qué manera se aborda esto? ¿Y de qué manera lo ves que se aborda en otras partes del mundo?
9: Sí, entonces yo diría que la mejor forma es obligar a mirar el futuro cuando nuestra naturaleza es mirar este próximo año. Entonces vamos a las contradicciones. Okay. Un ministro de Hacienda quiere cuadrar la caja año a año.
8: Claro.
9: Y no está pensando necesariamente en las inversiones del futuro porque tiene un déficit fiscal que abordar. Una empresa está probablemente pensando en las ganancias del próximo trimestre.
8: Sí.
9: Y una familia que llega a final de mes.
8: Claro.
9: Entonces, todos esos plazos son muy distintos, y una forma en la cual el mundo ha empezado a hacerlo, y Chile también lleva la delantera en eso, es obliga a declarar los riesgos climáticos en tus informes hacia tus accionistas, y en el caso del sistema de evaluación de impacto ambiental, declarar cómo el cambio climático puede afectar tu inversión. ¿Ya? Entonces, son dos formas en las cuales tú obligas a mirar el futuro, sabiendo que puede que estas cosas no pasen siempre, y en el fondo va a tener que justificar hacer una inversión hoy día para quizás algo que va a mitigar hacia el futuro. Entonces, esta conciliación entre mirar a largo plazo y corto plazo es fundamental, pero el sistema financiero chileno está tomando acción en ese contexto. El Banco Central está evaluando cuáles son los daños climáticos, está evaluando cuál es el daño del niño actualmente. Entonces, por lo tanto, yo creo que esa es la gran tema que tenemos que empezar a hacer, obligarnos a mirar a largo plazo y no dejar que el corto plazo se coma la agenda, porque al final nos quedamos viendo el tema de la seguridad estrictamente, pero al mismo tiempo se nos está desmoronando la casa. Sí. Y tenemos que empezar a hacer inversiones para evitar que se desmorone.
8: Es una conversación que tienen en el The Global Methane Hub también, ¿no? Que tiene que ver precisamente con tu actividad cotidiana, y son conversaciones que están como en una línea más arriba, podríamos decir.
9: Sí, pero también en el caso de lo que yo creo que el éxito del diseño de una política ambiental que tiene arraigo de larga duración tiene que ver con responder a problemas en el corto plazo que está pidiendo las personas que se aborden. Uh-huh. Entonces, por ejemplo, aparece en esta encuesta que la basura es una preocupación importante. Entonces, la basura hay que gestionarla mejor. Uh-huh. Lo que hace el hub del metano es apoyar a gobiernos para que tengan mejor gestión de basura para bajar las emisiones de metano que se manifiestan en los rellenos sanitarios por la contaminación que causan por la descomposición. Eso es una buena forma. La calidad de aire es una preocupación importante de invierno a invierno. Entonces, en el fondo, todo esto de focos que tengan que ver con bajar la contaminación y traer beneficios inmediatos, beneficios hacia el desarrollo, eso es la clave. Entonces parece como la acción climática como ser también entonces más claro en decir, efectivamente la electromovilidad trae beneficios al país para bajar los costos de transporte y si hay más renovables tienen que transferirse en menores costos de energía, porque en la práctica si más renovables no significa menores costos de energía, entonces es difícil explicar por qué tenemos que hacer más. Entonces, y a pesar de que en ambos casos sí trae menores costos, pero simplemente la forma en la cual están estructurados los costos de energía demoran eso. Entonces, esas son las tensiones que hay que hacer, pero yo creo que la clave está en entonces traer beneficios inmediatos para poder generar la buena voluntad hacia medidas de largo plazo, que son las necesarias para evitar el cambio climático.
8: Porque, Marcelo, hay una constante fricción entre el desarrollo económico, lo que se entiende por desarrollo económico, o lo que se entendía en el siglo XX como desarrollo económico, y precisamente estas preocupaciones que tienen que ver con la crisis medioambiental, uno lo ve quizás más intensamente cuando hablamos de grandes proyectos o cuando, no sé, viene un actor de Hollywood a decirnos que tenemos que proteger una especie que se puede extinguir en nuestro país. Pero quizás no lo vemos tanto en el día a día, lo que estás diciendo tú. Cómo eso se traspasa a mí como un consumidor de energía, cómo eso se traspasa a mi vida cotidiana, cómo yo también me hago parte como un agente de cambio hasta cierto punto, ¿no?
9: Sí, y en ese contexto también quizás el titular que no aparece dentro de esta, pero que yo creo que está claro, es que en esta tensión justamente entre tener que decidir el desarrollo o la protección ambiental, solamente un 15% de los chilenos quiere deshacer las regulaciones ambientales a seca, y la mayoría, arriba del 80%, está entre los que quieren mantener la protección ambiental o hacer reformas que permiten resguardar el pacto ambiental, pero que permitan acelerar el desarrollo de inversión. Entonces, yo creo que es súper claro también que en este falsa dicotomía con respecto a desarrollo y protección ambiental, los chilenos lo tienen muy presente. Uh-huh. Hay muchos ejemplos de eso. Santiago bajó su contaminación 80%, que son 4 veces la población. Al mismo tiempo, el parque vehicular aumentó 5 veces. Entonces, claramente se pudo desacoplar. Claro. Pudimos aumentar la conservación oceánica en el país, al mismo tiempo que recuperamos la pesca. Entonces, protegemos más de 40% nuestro mar, pero al mismo tiempo se recuperó la pesca. Entonces, hay muchos ejemplos en mismo Chile que demuestran que es un falso dilema. Claro. Y en números generales, la descarbonización del planeta trae beneficios económicos para el país por la demanda de los minerales críticos que tiene. Sí. Y al mismo tiempo, la descarbonización de Chile trae más crecimiento económico y mayor generación de empleo, de acuerdo a un estudio del Banco Mundial. Y por tanto, este falso dilema está súper claro para Chile hace rato. Y por lo tanto, este revisitar noventero que hemos sentido en el tiempo, yo creo que está zanjado hace rato para los chilenos.
8: Oye, Marcelo, y ahí uno dice, bueno, y si somos un laboratorio chiquitito, tenemos estas condiciones, vemos que hay una falsa dicotomía, ¿por qué no nos decidimos finalmente ser una potencia mundial en términos, por ejemplo, lo que tú mencionabas, protección, generación de recursos renovables? Como que ahí también uno podría decir, esto podría ser una política estratégica a nivel país para ser una potencia económica y no estar ahí al 3 y al 4 como siempre.
9: Y lo está haciendo de facto. Entonces, cuando el ministro de Hacienda quiere acelerar la inversión, está destrabando proyectos renovables, de minerales críticos requeridos para la transición ecológica, y también una de las principales causas de orgullo. Hace 100 años se hizo el primer parque nacional. Hoy día, la encuesta de Marca Chile dice que 90% de los chilenos, su principal orgullo, que lo que más nos une, todos los temas que nos orgullecen, no es la selección, no es el vino, no es el cobre, es nuestro paisaje, es la razón por la cual la gente viene a Chile. Y también en este mismo estudio de Rewilding Chile, en el contexto de los 100 años de los parques, es que hay 6 veces más beneficios que los costos económico directamente para un desarrollo más sustentable desde el turismo, de la conservación. Entonces, en el fondo, también tenemos ejemplos todavía más claro de que es posible acoplar el crecimiento económico de la extracción de materiales y poder buscar un desarrollo que sea mucho más hacia el bienestar de las personas y mucho más duradero. Así que yo creo que ahí está la clave de entender que, por último quería decir, sí, Mariana, es que esto es lo que trae consenso. O sea, a diferencia de los temas, hoy día la diferencia entre una persona izquierda y derecha con respecto al cambio climático son mínimas. Y en otros temas valóricos hay divisiones. En este momento hay un espacio de encuentro. Y eso se da porque en realidad los problemas ambientales son mucho, no tienen tanta ideología. Quizás la implementación tiene una forma ideológica, pero los problemas ambientales se resuelven o no se resuelven. Sí. Uno no elige creer en ellos o no, porque están y hay que abordarlo.
8: A pesar, Marcelo, de que tenemos estos liderazgos medio Trump, ¿no?, donde hay un negacionismo igual evidente,
9: Sí, pero por ejemplo la respuesta del país ha sido no. O sea, si tú miras las autoridades, desde el presidente hasta los ministros, el modelo trazado hacia la descarbonización no ha sido cuestionado. Uh-huh. Y eso es súper positivo hacia adelante y da cuenta de que hemos construido cosas y lo que requiere un consenso para armar también requiere un consenso para desarmar. Y claro, en eso no hay consenso. Totalmente. No queremos desarmar lo que hemos avanzado.
8: Trasciende los gobiernos, trasciende la política. Interesante. Además, hacíamos un punto de inflexión cuando aparece, pero de lleno, todo el conflicto del Estrecho de Hormuz, el alza en los precios del petróleo, y uno dice, oye, mira, lo construyó para atrás, la matriz, ¿no es cierto?, el transporte público, transporte eléctrico, la verdad es que nos deja muy bien parado. Y ahí empieza también la otra discusión, que era lo que estábamos hablando, solo para terminar, Marcelo Mena, respecto, por ejemplo, no sé, a la relación contractual que se tiene hoy día en términos de generación y distribución de energía y lo que uno debiera esperar a futuro, ¿no?, en la conversación.
9: Sí, y en ese contexto hay que traer beneficio a las personas rápidamente. Las principales medidas que la gente pide, que haya un plan de cambio climático más explícito, no lo ve necesariamente, y eso es tarea de todos los gobiernos. También espera que las mayores renovables vengan acompañados de menores costos de energía y también quieren ser parte de temas de autogeneración. Quieren ser parte de la solución, creen que es muy caro y el gobierno podría hacer más para poder ayudarlos a ser parte de la solución.
8: Oye, queremos agradecerle a Marcelo Mena, que es CEO de Global Methane Hub y también exministro de Medio Ambiente, académico de la Pontificia Universidad Católica, y conversaba con nosotros esta mañana aquí en Concierto de Dolor. Marcelo, que estés muy bien. Muchas gracias por estar con nosotros.
9: Muchas gracias. Hasta luego.
8: Chao. Buen día. Nosotros ya nos vamos despidiendo, nos vamos a despedir con un poquitito de música, pero sigue construyendo tu futuro, ¿sabes cómo? 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PC Factory, tecnología para ti. ¿Qué vamos a escuchar para despedirnos, querido Pablo? Vamos a escuchar a Journey con Don't Stop Believing, No Dejen Nunca de Creer. Viene más adelante la Fran Jorquera con su concierto. Que estén muy bien. Chao.

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2: ¿Qué canción de los Bee Gees tiene la cantidad perfecta de pulsaciones por minuto para hacer reanimación cardiopulmonar? Staying Alive, entre 103 a 104 pulsaciones por minuto.
1: La hora, con cierto desafío. 3 minutos para las 9.
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20: Mañana despejada, lindo día, 9,6 grados a esta hora, no tan frío como otros días y 20 grados de máxima se esperan en Santiago. O sea, tenemos un día bastante más primaveral. Esto no quiere decir que así nos vamos a mantener hasta septiembre, pero sí que tenemos un respiro de la lluvia, del frío, muy frío que estaba haciendo estos días. Y nosotros te vamos a acompañar con la mejor energía para que tú disfrutes aún más de este día brillante con las canciones de Radio Concierto. Eso, además de información, noticias y datos, panoramas, ¿por qué no? También aquí el 88.5. Soy Fran Jorquera, estás en Zoom Concierto, te acompaño hasta las 12 del día y te doy la bienvenida junto a Madonna. Esto es Borderline, sonando aquí en Concierto y concierto.cl.

0: Oye, ya que iniciamos el programa con la reina del pop, Madonna, déjame comentarte que hoy en Sonido Circular, el programa que celebra el formato del vinilo en la 88.5 tendrá de invitada a la mismísima reina. 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Sonido Circular entonces a las 20:30 horas. No lo olvides porque está realmente buenísimo. Bien, y comentándote algo de actualidad, déjame decirte que el 68% de los chilenos considera que hoy es más difícil encontrar trabajo que hace un año. ¿Estás de acuerdo? Ipsos presentó su informe número 53, Claves Ipsos, que encuesta cada mes a 1,000 personas sobre sus opiniones y comportamientos en torno a temas de interés para el país. Y en esta edición se indagó las opiniones y experiencias sobre trabajar en Chile. La ciudadanía evaluó de manera negativa la calidad de los empleos que el mercado ofrece. La principal debilidad, según un 62%, es que los salarios no bastan para cubrir el costo de la vida. Difícil situación, ¿no? En paralelo, un 57% consideró que los empleos no ofrecen frecuentemente ascensos o crecimiento en el puesto, cifra que se repite con la percepción de que un profesional recién titulado no encontrará trabajo en lo que estudió. Así están los ánimos en nuestro país. Ya hemos revisado otro tipo de encuestas que hablan de que muchos chilenos quisieran irse a vivir en el extranjero por lo mismo, ¿cierto? Por falta de posibilidades, por falta de oportunidades para comprar una casa, por ejemplo, o para tener algo propio. Así que, bueno, 68% de los chilenos considera que hoy es más difícil encontrar trabajo que hace un año. Esto según el último estudio. Tú puedes no estar de acuerdo con esto y puedes comentarlo también con nosotros en las redes sociales y en nuestro WhatsApp. Siempre está disponible ahí para que puedas escribirnos, para mandarte saludos, para opinar, para que conversemos, para que estés ahí conectado, conectada con nosotros. Nuestro WhatsApp es
1: +569-6157-6759.
0: Listo. Dicho eso, vamos a la música de Electric Light Orchestra. Esto es All Over the World. 9:14 en Zoom Concierto.

Oye, luego de escuchar esa canción de Kylie Minogue, vamos a hablar de economía nacional porque el PIB volvió a caer por segundo trimestre consecutivo. Según informó el Banco Central, la economía se contrajo un 0,2% durante el segundo trimestre de 2026 comparado con el mismo periodo del año pasado. Las principales razones: menores exportaciones y especialmente el desempeño de la minería, que cayó un 6,4%. Pero no todo fue negativo. El PIB no minero creció un 0,7% y el consumo de los hogares aumentó un 1,2%, impulsado principalmente por servicios, salud y turismo. Así, la economía chilena completa dos trimestres seguidos con cifras negativas luego de la caída de 0,3% registrada a comienzos del año. Es importante estar informados y es por eso que te comentamos también estas noticias aquí en Zoom Concierto. Seguimos con música argentina. Es Charly García, Buscando un símbolo de paz, a las 9:26 en Concierto.

0: Vamos a hacer una pequeña pausa. Ya regresamos con más noticias, datos y buenas canciones aquí en la 88.5. No te muevas, te es un concierto.
1: 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En Santiago, 11 grados.
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0: Estás en la casa de las grandes canciones y es por eso que suena Elton John con Sacrifice en Zoom Concierto.

Oye, no sé si viste las imágenes de ayer de uno de los proyectos cinematográficos más esperados, sin duda. Los actores que interpretarán a los cuatro de Liverpool fueron captados en Londres, recreando la legendaria portada de Abbey Road, en el mismo cruce peatonal que inmortalizó la banda en 1969. Ahí vimos a Harris Dickinson como John Lennon, a Paul Mescal como Paul McCartney, a Joseph Quinn como George Harrison y a Barry Keoghan como Ringo Starr. Qué linda imagen, impresionante. Y ojo con el nivel del detalle, porque Mescal incluso cruzó descalzo, tal como McCartney en la fotografía original. Todo es parte del ambicioso proyecto dirigido por Sam Mendes, que contará la historia de The Beatles a través de cuatro películas, una desde la perspectiva de cada integrante, y que tiene previsto llegar a los cines en abril de 2028. Increíble, muy bonitas imágenes y muy esperada también esta serie, ¿cierto? O sea, una serie de películas que va a ser increíble, porque vamos a poder verla, como te decía, desde la perspectiva de cada uno de los cuatro de Liverpool. Oye, qué gran álbum además, Abbey Road, lo que escuchamos de fondo, Here Comes the Sun, es justamente de ese álbum publicado el 26 de septiembre de 1969, y la que viene y la que escuchamos también es Come Together, sonando en Zoom Concierto 88.5 y Concierto.cl.

Una coqueta Carole King pasaba por Zoom concierto con I Feel the Earth Move. Gran canción aquí en el 88.5. Y seguimos con informaciones porque después de 34 días cerrado, finalmente comienza la reapertura del Paso Los Libertadores. Aunque, ojo, porque será de manera gradual y por ahora no incluye a turistas. Desde hoy, martes 18 de agosto y hasta el 20, el sistema Cristo Redentor estará habilitado exclusivamente para camiones que viajen desde Argentina hacia Chile entre las 8 de la mañana y las 8 de la tarde, hora nacional. Luego, el viernes 21 y sábado 22 se invertirá el sentido. Podrán cruzar camiones desde Chile hacia Argentina en el mismo horario. Y si te preguntas qué pasa con quienes quieren viajar por turismo, vehículos particulares y buses todavía no podrán cruzar la frontera. Lamentablemente, pero bueno, es por seguridad. Las autoridades informaron que más adelante comunicarán cuándo y bajo qué condiciones se retomará ese tránsito. La reapertura llega luego de más de un mes de cierre. Tremendo. Producto de las intensas nevadas y las condiciones de la alta montaña. Ha traído sus repercusiones eso, obviamente, pero también hay que entender que la seguridad siempre es lo primero. Bee Gees, Night Fever, para continuar aquí en Zoom Concierto.

0: 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Y el Tour del Minilo aterriza el sábado 15 en Antofagasta, el sábado 15, ya fue, aterrizará de nuevo. Vamos a averiguar bien esa información y vamos a hacer una pausa ahora. Ya regresamos con más música y ya volvemos.
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Un día como hoy, pero de 1986, Bon Jovi lanzaba el disco que cambiaría para siempre su historia, Slippery When Wet, que hoy cumple 40 años. Fue el tercer álbum de la banda y el que los convirtió definitivamente en estrellas mundiales. Vendió, para que te hagas una idea, más de 20 millones de copias y llegó al número uno en Estados Unidos. Y claro, acá están algunos de esos himnos ochenteros que siguen sonando intactos, como You Give Love a Bad Name, Wanted Dead or Alive, y una canción que prácticamente no necesita presentación, que es Living on a Prayer. Un disco de esos que definieron una época, ¿no? Guitarras, grandes coros, pelo imposible también, y Bon Jovi en su momento de mayor explosión. Maravilloso. Bueno, nos vamos a quedar con una canción entonces de Bon Jovi, 40 años de Slippery When Wet, es Wanted Dead or Alive, en su concierto.

Y seguimos celebrando los 40 años de Slippery When Wet, el disco que llevó a Bon Jovi a conquistar el mundo. Dentro de un álbum cargado de himnos, también había espacio para bajar un poco las revoluciones. Never Say Goodbye es una de sus grandes baladas, una canción sobre esos amores de juventud, los recuerdos compartidos y la promesa de no decirse adiós.

Si eres fan de los Juegos del Hambre, atención, porque la saga vuelve a la pantalla grande y lo hace para preparar el camino a Amanecer en la Cosecha, la esperada precuela que llegará a los cines el próximo 19 de noviembre. Antes de eso, podremos revivir la historia de Katniss Everdeen y regresar a Panem con el reestreno de 4 de sus películas. El 17 de septiembre vuelve la cinta original Los Juegos del Hambre. El 1 de octubre será el turno de En Llamas. El 8 de octubre, Sin Sajo, parte 1. Y el 15 de octubre, Sin Sajo, parte 2. Ya todas estarán disponibles, tanto en versiones subtituladas como dobladas. Una oportunidad para que los fanáticos vuelvan a vivir la saga en pantalla grande y también para que nuevas generaciones la descubran antes de la llegada de Los Juegos del Hambre, Amanecer en la Cosecha, uno de los estrenos más esperados del año. De películas a música con Daft Punk, Lose Yourself to Dance. Le ponemos un poquito de ritmo a este día martes. ¿Está medio flojo el martes o no? ¿O estamos bien? Estamos bien, Pablonga. Ya, 10:22.

0: 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Vamos a hacer una pausa muy cortita y ya volvemos con más canciones, noticias y datos aquí en Zoom Concierto.
1: 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En Santiago. 14 grados.
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Oye, quiero comentarte que hoy es un día importante. El 18 de agosto es el Día de la Solidaridad. Sí, se conmemora el Día de la Solidaridad en Chile, una fecha que recuerda el legado de Alberto Hurtado y la importancia de la acción social en nuestro país. Si bien la ONU declaró el 20 de diciembre como el Día de la Solidaridad, Chile lo conmemora el 18 de agosto. Para la ONU, solidaridad es el compromiso de apoyarnos y trabajar juntos frente a problemas comunes sobre la base de la cooperación, la responsabilidad compartida y el bienestar de todas las personas. El Día de la Solidaridad en nuestro país es un homenaje a San Alberto Hurtado, sacerdote jesuita, que murió en esta fecha, en 1952, y que dedicó su vida a la acción social. El Día Nacional de la Solidaridad fue establecido en 1993 durante el gobierno de Patricio Aylwin. La fecha busca promover la solidaridad como un valor fundamental de la sociedad chilena. Es algo que ha marcado siempre nuestra historia, ¿cierto? Nuestra idiosincrasia, nuestra forma de ser como chilenos. Así es que es algo que también ojalá nunca se vaya de nosotros. Su legado continúa a través del Hogar de Cristo, institución que fundó en 1944, para ayudar a personas en situación de pobreza y vulnerabilidad. La fundación cuenta con 225 unidades de servicio en las 16 regiones del país. Solo en 2025 la fundación ayudó a 31.395 personas. Increíble la labor que hacen ahí y en tantas fundaciones que tenemos en nuestro país que vale la pena conocer en detalle. Siempre hay un lugar donde uno puede aportar y de esa forma seguir siendo un país solidario. Recordamos el Día de la Solidaridad este 18 de agosto. Y ahora seguimos con música en su concierto. Este es el 88.5. Amy Winehouse, Back to Black.

Atención, amantes del pancito, porque este fin de semana hay un panorama que viene con olor a pan recién horneado. Nada más rico. Entre el 23 y el 24 de agosto llega al MUT Pan Comido, un encuentro que reunirá a más de 25 panaderías y bollerías artesanales con opciones de barrio, masa madre y también sin gluten. ¡Qué rico! Además habrá degustaciones, talleres prácticos y conversatorios para conocer recetas, técnicas y secretos de maestros panaderos y referentes de la gastronomía nacional. La cita es en el piso 1 del mercado urbano Tobalaba, también conocido como MUT, ambos días de 10 de la mañana a 8 de la tarde, y la actividad es abierta a todo público, aunque los talleres tienen cupos limitados, para que lo sepas. Un panorama para aprender a hacer pan, para probar también, obviamente, y por supuesto para disfrutar, que eso es lo más importante, sobre todo en estos días de frío. Rico, pancito caliente y otras cosas, otro tipo de bollería. No hay nada más rico de la bollería también, ¿eh? Una trenza rusa, por ejemplo, mi favorita. Video Kill the Radio Star, Bagels. Vamos a la música mejor aquí en concierto.

0: 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De todas maneras, imagínate, Turquía, maravilloso. Vamos a la pausa y ya volvemos.
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Oye, ¿qué ha pasado con los galgos en nuestro país? ¿Te acuerdas que ayer te decía que se definía en el Congreso el futuro de las carreras de galgos en Chile? La Cámara de Diputadas y Diputados discutirá dos proyectos completamente distintos. Uno busca prohibir las carreras de perros en todo el territorio nacional, mientras que el otro propone regularlas y establecer condiciones para su realización. Actualmente esta actividad no cuenta con un marco legal específico, situación que ha generado durante años denuncias relacionadas con maltrato animal y apuestas ilegales. Y hoy este tema ya como que ha estallado también en las redes sociales por todo lo que ha pasado últimamente denuncias de maltrato animal. El proyecto que busca prohibirlas contempla además penas de cárcel, multas e inhabilidad perpetua para la tenencia de animales para quienes organicen o participen en estas competencias. La votación estaba prevista inicialmente para comienzos de agosto, pero fue postergada. Así que este martes será una jornada clave para saber qué ocurrirá finalmente con las carreras de galgos en nuestro país. ¿Qué opinas tú sobre eso? También puedes comentarnos escribiendo en nuestras redes sociales o en nuestro WhatsApp. Siempre te leemos y te regalamos buena música con Nicole. Esto es Noche en Zoom Concierto.

Hablemos de fiestas patrias porque queda solo un mes, señores y señoras, y yo te tengo que contar que podrían sumar un nuevo festivo. La Cámara admite 3 proyectos para declarar feriado el 17 de septiembre. Sí, la Cámara de Diputadas y Diputados dio un nuevo paso para ampliar el descanso de fiestas patrias luego de declarar admisibles 3 proyectos que buscan establecer el 17 de septiembre como feriado. ¿Qué quiere decir esto? Las iniciativas fueron presentadas por distintos sectores políticos y lograron superar el primer trámite de admisibilidad durante la jornada de este martes 18 de agosto, evidenciando apoyo transversal entre los parlamentarios. El primer proyecto, presentado por la diputada Sandra Parisi, PDG, obtuvo 64 votos a favor, 43 en contra y 3 abstenciones. A esta iniciativa se sumó otra moción impulsada por el diputado Javier Olivares, PDG, que alcanzó 62 votos favorables, 44 negativos y 3 abstenciones. Y en tanto, el tercer proyecto presentado por el Partido Comunista también consiguió avanzar tras reunir 57 votos a favor, 50 en contra y 2 abstenciones. De esta manera, las 3 propuestas buscan incorporar el 17 de septiembre al calendario de feriados de fiestas patrias, aunque todavía deberán continuar su tramitación legislativa antes de convertirse en ley. ¿Qué me dices tú? Oye, el que la sigue la consigue al parecer, ¿eh? Todavía nada claro, nada seguro, pero vamos a estar comentándote qué pasa finalmente con esta cantidad de proyectos que ya por algún lado quizás va a resultar. Me imagino que tú lo estás esperando feriado, ¿no? Pablonga al menos sí, yo también. Ya, un descanso largo, siempre viene bien. Talking Heads, Wild Wild Life, continúas en su concierto.

0: 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Nuestra querida María Elena Dressel, que te acompaña todas las mañanas en se me fue el nombre, Pablonga. Todas las mañanas en Concierto Valor. Ahí está. Concierto Valor, la nena Dressel, que también está en ese podcast que está buenísimo. 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Ya, vamos a la pausa. Nos queda la última media hora y ya regresamos.
1: 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En Santiago, 16 grados.
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¿Te gustaría vivir en Nueva Zelanda? Hay una oportunidad para hacerlo ayudando, porque buscan voluntarios para cuidar caballos y animales en Nueva Zelanda. ¿Te acuerdas que el otro día te hablé de una oportunidad similar, pero en Grecia, cuidando gatos? Bueno, Kind Farm, un santuario animal ubicado en Cardrona Valley, en la isla del sur de Nueva Zelanda, ofrece una oportunidad de voluntariado muy especial. El lugar se encuentra buscando personas que puedan colaborar en tareas como alimentar a los animales, limpiar corrales, cuidar caballos y trabajar en el vivero. A cambio, el santuario les ofrece alojamiento y capacitación. El recinto recibe caballos, ponis, burros, ovejas, cabras, vacas, cerdos y gallinas que fueron rescatados o quedaron sin hogar. ¿A ti te gustaría vivir en otro país y hacer este tipo de voluntariados que te permiten vivir libremente y feliz en esos campos? Oye, es que se ve espectacular. Yo estaba mirando unas fotos y en verdad dan ganas de irse. Ahora no sé si me encantaría hacer esa pega, pero bonito, bonito, bonito estar ahí en ese país cuidando animales. Si es lo tuyo, entonces busca la alternativa que está dando vuelta en internet, porque puedes ser tú quien se vaya a Nueva Zelanda. Alicia Keys, Fallen, sigues en Zoom Concierto.

Y nos despedimos. Ya llegamos al final de este programa de martes 18 de agosto y felices de haberte acompañado como todos los días. Ya viene Catálogo Concierto con Jorge Zabaleta y luego la programación de concierto como todos los días con las mejores canciones, las grandes canciones del 88.5. Te dejo con una, Whitney Houston, I Wanna Dance With Somebody. Que estés muy bien. Chao.

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2: ¿Qué banda lanzó Just Can't Get Enough en 1981? Depeche Mode.
3: La hora con cierto desafío. 4 minutos para las 12.
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14: ¿Cómo están, amigos? ¿Cómo están, amigas? Bienvenidos y bienvenidas a este nuevo Catálogo Concierto, aquí en la 88.5, la radio de las grandes canciones. Oye, como siempre, los voy a estar acompañando por dos horitas con grandes clásicos, con buenas historias, así que por favor acomódese, porque tenemos muchos éxitos, algunas noticias y harto cumpleaños que celebrar. Así que está súper bueno el programa del día de hoy. Para comenzar, invitamos a la incombustible Cher, que a sus 80 años sigue más vigente que nunca. Esto es The Shoop Shoop Song. Con esto comenzamos este Catálogo Concierto de día martes hasta las 2 con ustedes. Bienvenidos y comenzamos.

Y después de cantar con Don Lionel Richie, los quiero invitar a recordar al gran actor y cantante Patrick Swayze, que nació un día como hoy, en 1952. En los 80s y los 90s se convirtió en uno de los grandes galanes de Hollywood, con películas como Dirty Dancing, Ghost, La Sombra del Amor y Punto de Quiebre, que para mí es la que lejos más me gustó. Además tuvo su momento como cantante y cantó y escribió la canción She's Like the Wind para la banda sonora de Dirty Dancing, que llegó hasta el número 3 del Billboard Hot 100. Lamentablemente murió súper joven, a los 57 años, de un cáncer al páncreas. Aquí lo vamos a recordar en el día de su cumpleaños con su gran éxito She's Like the Wind en catálogo concierto.

Ahí teníamos a No Doubt con su gran versión de It's My Life. Lo que nos sirve para contarles que hoy es el Never Give Up Day, o sea, el día de nunca rendirse. Y esto se trata de una celebración que tiene como objetivo dar esperanza a las personas que están pasando por un mal momento, para que no se rindan y para que luchen por su felicidad, para que perseveren en sus proyectos y sus sueños a pesar de las caídas. Es un homenaje a la resiliencia, a la persistencia y a la ambición para seguir nuestros sueños. Qué bonito, ¿eh? Está bueno esto. El día de nunca rendirse. Me gustó. Lo vamos a celebrar con Billy Idol, que nunca se ha rendido y nunca se va a rendir tampoco, jamás. Aquí suena con White Wedding en la casa de las grandes canciones.

0: 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Nos vamos a la primera pausa este día, martes 18 de agosto, pero en 3 minutos volvemos con Enya, Cock Robin, Men at Work, Jamiroquai y mucho más. Vamos a la pausa cortita, como siempre, y ya volvemos. No se vayan.
1: 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En Santiago, 18 grados.
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Y después de escuchar a los maravillosos Cock Robin, los quiero invitar a celebrar el cumpleaños de John Rhys. ¿Saben quién es John Rhys? Es el bajista de Men at Work, entre el 80 y el 84. Con ello grabó sus dos primeros discos, los más exitosos, por cierto, y hoy está cumpliendo 75 años. Así que muchos saludos para él. Lo celebramos con un clásico de Men at Work. Esto es Who Can It Be Now? Gran tema a esta hora en Catálogo Concierto.

Y después de cantar con Casey and the Sunshine Band, quiero que sigamos con Jamiroquai, que se formaron en Londres en 1992 y en estos 34 años de historia tienen 8 discos, el último de ellos llamado Automaton, del año 2017. La gran gracia que tiene Jamiroquai es que sus músicos son espectaculares, puro talento nomás, de todos, y eligieron el ritmo del funk para revivirlo durante los años 90. El 15 de septiembre van a estar tocando nuevamente en Chile, en el Claro Arena, y las entradas siguen a la venta en puntoticket.com. Hoy los vamos a escuchar con Love Philosophy, temazo de Jamiroquai, en Catálogo Concierto.

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1: Nos vamos a una nueva pausa al 88.5, pero muy pronto volvemos con clásicos de Simply Red, Marvin Gaye, Bon Jovi, los Beastie Boys y mucho más. No se vayan, por favor, por ningún motivo, porque la pausa es súper cortita. Ya volvemos con la segunda hora del catálogo concierto.
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2: La hora. Concierto desafío. 2 minutos para la una.
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0: Ya estamos de vuelta en el tercer bloque del catálogo concierto en este día, martes 18 de agosto. Vamos que se puede, ya vamos en la mitad de agosto. ¿Eh? Falta poco. ¿Qué pasará agosto? Ya, oye, vamos a recordar a Simply Red con una canción espectacular. Esto es Sunrise. La escuchamos en concierto, la casa de las grandes canciones.

Ahí pasaba el maestro Marvin Gaye con su versión de I Hear It Through the Grapevine. Oye, y lo que sigue ahora es parte de la leyenda de Bon Jovi, porque justamente un día como hoy, en 1986, la banda de Nueva Jersey publicó el disco que los lanzó a la fama intergaláctica, el maravilloso Slippery When Wet, que transformó el rock de los 80 y vendió más de 25 millones de copias en todo el planeta. Y eso pasó hace 40 años. Así que lo celebramos con uno de sus grandes clásicos, Living on a Prayer, himno del rock mundial, sonando siempre en catálogo concierto.

Y hoy día me levanté con ganas de escuchar a los Beastie Boys, la banda de rap blanco más famosa de todos los tiempos. Oye, el rap siempre estaba muy ligado a la cultura afroamericana, pero los Beastie Boys cambiaron la historia, se metieron entre medio y dejaron la escoba, ganándose el respeto de todo el mundo. Bueno, les cuento, se formaron en Nueva York en el 82 y en 30 años de historia nos dejaron 8 discos y tremendos éxitos que siguen sonando hasta el día de hoy. De su disco Ill Communication de 1994, que fue el cuarto de su historia y el número uno en el ranking Billboard 200, escuchamos Sabotage, celebrando la música y la historia de los Beastie aquí en Catálogo Concierto.

0: 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Ya nos vamos a separar por un ratito, pero a la vuelta los espero con Garbage, Divo, The Beatles y varias sorpresas más. ¿Les parece? Pausa cortita, súper cortita. Ya volvemos con los grandes clásicos y grandes éxitos de concierto, la casa de las grandes canciones. No se vayan.
1: 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Concierto Cambio Climático. En Santiago, 19 grados.
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0: Ya estamos de vuelta con la última media hora de música aquí en la 88.5. Gracias por continuar en nuestra sintonía. Lo hacemos recordando a Garbage con su temazo Only Happy When It Rains, que es otro de los himnos legendarios del Catálogo Concierto.

Y después de recordar a Fire Inc. con Nowhere Fast, vamos a seguir con la canción más famosa de mi disco favorito de Divo, el magnífico Freedom of Choice. Este fue el tercero de su historia, el más vendido de la época, gracias a una canción que rompió todos los esquemas y levantaba todas las fiestas y los volvía locos a todos. Y lo recordamos ahora. Whip It suena en Catálogo Concierto.

Y un día como hoy, en 1962, Ringo Starr debutó en la batería de los Beatles, reemplazando a Pete Best. Lo más chistoso de todo es que solo le dieron 2 horas para que se aprendieran las canciones y se subieron al escenario para animar un baile en Birkenhead, Inglaterra. Eso pasó hace 64 años y hoy escuchamos a The Beatles con I Saw Her Standing There, otro de los favoritos del catálogo concierto. ¡Ah!

Y se acabó, señores, otro programa que se acaba con las grandes canciones del soundtrack de nuestra vida. Muchas gracias a todos por la compañía, gracias por los mensajes y por seguir agrandando esta familia que es Catálogo Concierto. Feider, te mando un abrazo grande. Gracias por la puesta al aire. Y a mi querido amigo Keiko Peralta, gracias por la paciencia y por los libretos. Sobre todo la paciencia. Ya los voy a dejar con la última canción del día. Esto se llama Love is the Drug con Grace Jones. Y nos vamos. Los espero mañana. Los queremos mucho, ¿eh? Mañana a las 12, sin falta. Chao, chao.

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2: ¿Cuál es el nombre de la vocalista de Siouxsie and the Banshees? Siouxsie Siux.
1: La hora, con cierto desafío. 2 minutos para las dos.
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0: 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Cambio climático. En Santiago. 19 grados.
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2: ¿Cuál era el verdadero nombre de David Bowie? David Robert Jones.
0: La hora, con cierto desafío. 3 minutos para las 3.
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1: 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Cambio climático. En Santiago, 17 grados. No hay primera sin segunda. 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
1: ¿Qué periódico británico acuñó el término Beatlemanía para referirse al sentimiento que rodeaba a la banda de Liverpool? The Daily Mirror.
0: La hora, con cierto desafío. 4 de la tarde.
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0: 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Cambio climático. En Santiago, 17 grados.
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1: ¿Cuándo fue la única vez que Michael Jackson se presentó en Chile? El 23 de octubre de 1993 en el Estadio Nacional.
0: La hora. Con cierto desafío. 5 minutos para las 5. 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
0: 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En Santiago, 17 grados. No hay primera sin segunda. 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
6: ¿Qué tal? ¿Cómo están? Son las 5 de la tarde con 30 minutos y es la hora que para nosotros por contrato y para ustedes por placer nos conectamos para hacer una entrega más de La Comunidad Contraataca aquí a través de todas las plataformas de concierto. 88.5 en el dial FM, el dial histórico de concierto, ya son 53 o 54 años, no recuerdo bien. Y hay que tener 54 años y llegar en este nivel de todo, ¿no? De lozanía, por ejemplo, colágeno en la piel y todo aquello que tiene Radio Concierto. www.concierto.cl, pinchas el player online y estamos conectados desde tus audífonos, desde tu teléfono, tu computador, desde donde quieras. Y por supuesto, todas las capitales concierto a lo largo de nuestro país. Un saludo especial a la gente del Norte Grande que ha experimentado los embates de este sistema frontal. Vamos a hablar en un rato más acerca de las medidas que se están tomando para tratar de enfrentar esa emergencia. Hablando de emergencia, ¿quién se levanta todos los días con un sentido de urgencia tal que si ustedes la vieran bajarse de la cama, pensarían que es un muñeco a pilas? Señoras y señores, Catalina Muñoz Becerra.
7: Como un conejito. Conejito de los de esa pila muy conocida.
6: Sí, tú elegiste el conejito como Yo hubiera dicho otro animal. Bueno. Más bien como una gacela o una pantera.
7: Me refería al de la pila conocida.
6: Ah, la pila aquella.
7: La pila Cell.
6: Qué increíble cómo marcó, como hay ciertos comerciales que marcan
7: heavy.
6: Así como...
7: Heavy.
6: ¿No? Y que finalmente nos dejan hablando de ellos para siempre.
7: Totalmente.
6: Se pasó.
7: O sea, si yo te digo una imagen de un campo.
6: Sí.
7: Una familia sentándose a la mesa.
6: Ajá.
7: Y estás...
6: El jugo.
7: Revolviendo el jugo.
6: Exactamente.
7: ¿Cachai que es heavy? Y sabéis perfecto qué marca de jugo es.
6: Por supuesto. Inolvidable, absolutamente. Como algunas marcas... El papel higiénico, por ejemplo. Hay una marca que se tomó aquello.
7: Si yo te digo, mi mamá me quiere de aquí a la luna...
6: Ese manjar, tal cual.
7: ¿Cachai?
6: Sí, pues y hay otros más antiguos que ¿para qué los voy a tirar acá? Porque Cata probablemente no los va a conocer. ¿No? Pero si yo te digo, pilo... ¿De qué estoy hablando?
7: No tengo idea.
6: No sabe.
7: No tengo idea.
6: Pero las personas que tienen más de 40 años y están escuchando este programa saben que cuál es el producto, es el que partía. Pilo. Listo, nada más. Digo solo eso y cualquier persona que tenga más de 42 años y medio va a saber responder.
7: Sigo, le saco la sal.
6: Sí, pero no sé cuál es el producto.
7: ¿En serio?
6: O sea, ¿no te acuerdas? ¿Cachai? Ahí falló el comercial.
7: Ya. Yeah.
6: Me acuerdo de la línea, digamos, pero no me acuerdo del producto.
7: Bueno, el encanto de volar.
6: Bueno, sí, pues uno sabe.
7: Claro. Uno ya sabe.
6: Sí, claro, hay ciertas bajadas, ¿no? Que a uno inmediatamente lo conectan con esa marca.
7: Qué emblemático. Bueno, el papá abrazando al hijo y llorando junto.
6: Sí, tremendo ese vino.
7: Qué comercial ese.
6: A mí todavía me dan ganas de llorar cuando lo veo.
7: Sí.
6: Ya no lo dan ese comercial, no.
7: No,
6: nunca más.
7: No, pero está en YouTube.
6: Sí,
7: lo pueden buscar.
6: Para llorar, para que llores.
7: Sí, porque a veces uno quiere llorar.
6: Oye, ¿a ti te pasa eso?
7: Sí, yo de repente pongo películas para llorar.
6: ¿En serio?
7: Sí.
6: Como quiero llorar y
7: voy a poner una película,
6: digamos,
7: que
6: te la
7: me
6: pones
7: haga
6: como una suerte de pie forzado, como un gatillador.
7: Hace una catarsis.
6: ¿En serio?
7: Pero hoy día no
6: y
7: quiero.
6: Y llorar así, pero con
7: ganas.
6: Con
7: hipo. A moco tendido.
6: Claro.
7: Oye, pero hoy día no quiero llorar.
6: Bueno.
7: Hoy día estoy con mucha felicidad.
6: ¿Por qué? ¿Qué pasó?
7: Porque está soleado, falta un mes para el 18 de septiembre y se siente ya el olor a asadito.
6: Bueno, sí, para algunas personas.
7: Falta exactamente un mes para el 18 de septiembre,
6: sí,
7: no veo
6: 18.
7: Tu emoción.
6: Sí, no, me emociona un montón, imagínate, no puedo creer. Sí, no, me parece excelente, es lindo nuestro carnaval, el 18 de septiembre.
7: Estoy demasiado emocionada que falta un mes para el 18.
6: Sí.

0: con el cual peleé un tiempo.
1: Pero además el cáncer de páncreas, sí, es muy agresivo.
0: Es muy jodido, ¿no? Claro, muy jodido. Y duró bastante poco para hacer películas como, no sé, Punto de Quiebre, Ghost, A la Sombra del Amor. Bueno,
1: Dirty Dancing.
0: Y Dirty Dancing, por supuesto, para la cual compuso e interpretó esta canción.
1: She's Like the Wind. Suena Patrick Swayze junto a Wendy Fraser. Lo escuchamos una vez más acá en la 88.5.

0: Vamos con el contraataque del día. A.
1: Ya, tenemos una buena conversación hoy día con una persona a la que seguramente usted conoce por su destacada performance en el stand-up comedy, o lo conoció tal vez como periodista. Tuve la suerte de trabajar con él en algún momento en Caiga Quien Caiga. Él tuvo un breve paso por ese programa. Estoy hablando de Pablo Zúñiga, que hace muy poco anunció el lanzamiento de una plataforma de remates que nombró Loco de Remate. Es un emprendimiento de él.
2: Lo encuentro increíble.
1: Es un emprendimiento de él. No sé bien cómo funciona. ¿Cómo nació? Entiendo de qué se trata.
2: ¿En qué minuto se le ocurrió meterse al mundo de los remates?
1: Al mundo de los remates, claro. Me imagino buscándole a la vida también. Pero no sé si es online, no sé si es presencial, no sé si es él es quien presenta los remates.

0: o es socio en el emprendimiento, pero el cuento es que él, a través de sus redes, lo ha presentado desde hace algunos días como una suerte de emprendimiento propio. Vamos a estar hablando de qué se trata esto del loco de remate, un mundo que para mí es súper desconocido, ¿no?
1: Sí.
0: No sé si tú tienes algún tipo de cercanía con el tema de los remates.
1: No cacho nada.
0: Pero, bueno, supongo que puede ser una oportunidad para alguien, ¿no? Para adquirir cosas caras, más baratas o qué sé yo. Y vamos a estar hablando también de su carrera como comediante. Y de un cuanto hay. Pablo Zúñiga es un libro abierto, podemos hablar muchísimo con él.
1: Sí, totalmente.
0: Pero de que nos vamos a reír, probablemente nos vamos a reír. Pablo Zúñiga, en un rato, acá en Concierto. B.
1: Cuando llegaron las redes sociales, nos empezaron a preguntar en qué minuto empezamos a hacer influencers a personas por su vida cotidiana, por, no sé, los contenidos que subían, por los contenidos que armaban. El tema de los influencers ha ido escalando a niveles agigantados en el último tiempo, pero además ha sido muy polémico. No sé, pues vimos el caso, por ejemplo, de esta influencer que le dio WhatsApp a su perro.
0: Claro.
1: Condenado en todas las redes sociales, que después ella salía llorando porque
0: sí,
1: había perdido
0: un auspiciador, no sé qué.
1: Exactamente. Y así una serie de casos en que nosotros decimos, ¿en qué minuto esto se volvió de esta manera? Como la lógica y la consolidación de el mundo de los influencers, pero de una manera muy extraña y no como lo habíamos percibido en un inicio, ¿cierto?
0: Claro.
1: Bueno, justamente de eso vamos a estar hablando en el día de hoy con Pami Núñez. Es psicóloga, escritora, speaker, ha estado un montón de veces acá en nuestro programa, autora de la trilogía Tu Cabeza Te Engaña, y acaba de lanzar su libro A la Mierda, Tu Mejor Versión. Y vamos a estar conversando sobre cómo opera la lógica de la fama en redes sociales. Hacer de repente lo que contaba y tú, de estos jóvenes que se hicieron famosos en Europa, que estaban manejando contra el tránsito justamente para tener un like más.
0: Claro, en las carreteras.
1: ¿A qué nivel llegamos?
0: Sí, claro.
1: Bueno, justamente, y después victimizarse, decir, no, es que yo hice esto por los likes. ¿En qué minuto llegamos a este mundo? Bueno, vamos a estar hablando de esto con Pame Núñez en un ratito más acá en la comunidad Contraataca de Concierto.
0: Sí. ¿Y tenemos pregunta del día?
1: Tenemos pregunta del día. Yo quedé impactada con esto. Yo siempre tengo un poco de miedo, y lo hemos comentado acá cuando viene Claudio y nos habla de cosas de la inteligencia artificial,
0: sí,
1: de hasta dónde podemos llegar.
0: Ajá.
1: Pero esto ya me superó. Yo no pensaba que íbamos a llegar tan rápido a lo, ajá, que ocurrió en San Francisco, donde una versión del modelo de lenguaje Claude, encargado de administrar una tienda minorista, despidió a un empleado humano por primera vez el mes pasado. O sea,
0: un tipo fue despedido por la inteligencia artificial.
1: Un tipo fue despedido por la inteligencia artificial y por una decisión no humana, digamos. No es que un humano estaba detrás de la inteligencia artificial y le dijo despide a esta persona, sino,
0: claro,
1: que fue la misma inteligencia artificial la que tomó esa decisión.
0: Sí.
1: Bueno, este fue un proyecto que impulsó Andon Labs, es un proyecto experimental, digamos, de una startup que busca evaluar si los agentes de inteligencia artificial pueden gestionar negocios con personas reales.
0: De manera exitosa.
1: De manera exitosa, claro.
0: Claro.
1: Bueno, esta persona que perdió su pega había llegado tarde en 17 veces de sus 23 turnos.
0: Ah, ok. O sea, tenía como... O sea, si hubiera habido un humano ahí, probablemente también lo hubiera echado.
1: Ya, pero lo hubiera echado al tiro, o hubiera hablado con él, o le hubiera preguntado qué le pasa.
0: Pero a lo mejor está pasando algo, tenía un problema en la casa.
1: ¿Cachai? No es tan llegar... No es tan llegar y tal. Bueno, según dijeron de la empresa, esto se debía a que el reglamento corporativo había desaparecido de la memoria de trabajo del sistema. No lo sé. Para mí, lo único que puedo decir después de esto es, por primera vez en el mundo, echaron a un humano y lo echó la inteligencia artificial de su pega.
0: La pregunta cae de cajón. ¿Qué es aquello a lo que más le temes de la arremetida de la inteligencia artificial en todas sus posibilidades, digamos? No tan solo aplicada a los modelos de lenguaje, sino también a la administración de un local, por ejemplo.
1: Exactamente.
0: ¿A qué le temes de la inteligencia artificial? ¿Qué es aquello que te hace desconfiar, de decir, oh, yo no sé si me quiero meter acá? ¿Por qué? ¿Qué es ese por qué? Eso queremos saber.
1: A través de nuestro WhatsApp, el más 569-6157-6759.
0: Ya viene el Te Ahorro el Clic con las noticias que han marcado la agenda. Vamos a hablar, por supuesto, de la reforma a la Constitución que ingresó en el día de hoy a propósito de la nueva agenda de seguridad del gobierno, que está trayendo mucha polémica a propósito de un elemento que se quiere incorporar ahí a esta nueva ley. Escuchemos música, escuchemos a los AC/DC a esta hora de la tarde, digo. Este es un clásico total. You Shook Me All Night Long suena en Concierto. 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
1: Ya, lo había anunciado el ministro de Seguridad y el presidente de la República. En el día de hoy ingresó al Congreso el proyecto de reforma constitucional que busca fortalecer el sistema de seguridad pública, ¿no? Se especifican una serie de mecanismos a través de los cuales se va a combatir al crimen organizado, al terrorismo, y a todas las manifestaciones que de alguna manera pongan en jaque la seguridad pública, ¿no? ¿Alguien podría estar en contra de esto así de buenas a primeras? No. Pero hay un articulado en particular, hay una propuesta o un planteamiento que contempla el proyecto que está en el ojo del huracán en este momento, y es la creación del estado de excepción de seguridad pública a través del artículo 42 bis que se agrega a la Constitución Política del Estado.
2: Perfecto.
1: De Chile. ¿Qué plantea? Esta medida tendrá una duración inicial de 120 días, es una situación de excepción constitucional.
2: Claro.
1: Y el presidente de la República podrá prorrogarlo una vez por el mismo periodo sin consulta previa al Congreso.
2: Eso es algo igual particular, porque además en las otras cosas que se querían modificar tenían que ser aprobadas por el Poder Legislativo, o sea, por el Congreso, digamos.
1: Aquí es de mutuo propio. El presidente de la República puede disponer de esta herramienta para extender según su propio criterio y sin consulta al Parlamento este estado, ¿no? Bajo este régimen, la zona afectada, que podría ser el país completo,
2: claro,
1: quedará bajo el mando de un oficial general de carabineros y se permitirá que el presidente de la República, otra vez de mutuo propio,
2: ¿ya?,
1: sin consulta al Parlamento, decida limitar o suspender el derecho a locomoción, reunión, asociación, privacidad de las comunicaciones y los documentos, propiedad privada mediante requisaciones de bienes.
2: Ya, esto...
1: A ver, independiente del sector político en el que uno esté parado, esta es una modificación a la Constitución Política de la República. O sea, queda estampado en nuestra Carta Fundamental de manera permanente. No es algo transitorio.
2: Exacto.
1: A propósito de la crisis de seguridad que uno podría opinar o no en la que estamos, ¿no? Esto es una modificación a la Constitución Política de la República. Y uno podría decir... sin temor a equivocarse, digamos, yo quiero efectivamente que el presidente, las presidentas o los presidentes que vengan tengan la facultad,
2: tengan ese poder,
1: para disponer de una situación de excepción constitucional, extenderla de mutuo propio e intervenir en todas las libertades indicadas en esta crónica.
2: Yo creo que además acá hay un análisis de fondo que tenemos que hacer, que bueno, da para largo y puede ser incluso una conversación que tengamos más a futuro.
1: Sí, claro, hay que tenerla.
2: Pero que tiene que ver con cómo se configura nuestro país y nuestro Estado. En general el Estado no es tan presidencialista, porque el presidente no puede tomar cartas por sí solo. En general tienen que pasar por la aprobación del Congreso, digamos.
1: Pero eso no quiere decir que no sea un presidencialista. O sea, Chile es presidencialista. El presidente tiene muchas facultades.
2: Claro, pero me refiero a que en general como que hay ciertas facultades que sí o sí tienen que pasar por el Congreso, justamente porque queremos que las cosas se hagan de acuerdo como al interés de todos, digamos.
1: Sí, claro.
2: Entonces esto va en contra de eso.
1: Bajo esta normativa, el presidente podría, por ejemplo, también mandar a detener personas sin consulta a la justicia, por ejemplo, sin pasar por la fiscalía o sin pasar por el decreto o el documento firmado por un juez, por ejemplo.
2: Bueno, a eso voy, que finalmente lo que pasa hoy día, o cómo está hecha la Constitución hoy día, hace que todos los poderes del Estado se involucren a la hora de tomar una decisión tan determinante como esta.
1: Los llamados contrapesos, ¿no?
2: Exactamente. Con esto no habrían contrapesos.
1: En este sentido,
2: en determinada situación que también define
1: el presidente. La situación a través de la cual se comenzarían a ejecutar todas estas medidas también las define el presidente de la República.
2: Claro.
1: Sin consulta al Parlamento. O sea, él establece cuándo comienza a regir este nuevo estado de excepción por seguridad pública. Bueno, es una discusión que recién está empezando. Esto se acaba de ingresar en el día de hoy, pero que va a tener conversa. Ya están apareciendo los constitucionalistas a cuestionar esta medida. Y me da la impresión que no la va a tener fácil el presidente de la República.
2: Va a ser complejo.
1: Va a ser complejo. Vamos a estar muy atentos a este debate y en los próximos días bien vendría una conversación al respecto para ver cuáles son los alcances.
2: Exactamente, para entender mejor y qué ha pasado, por ejemplo, en otros países cuando se dan este tipo de facultades a los presidentes.
1: Generalmente son dictaduras, digamos, quienes tienen este tipo de prerrogativas. Seguimos.
2: Oye, vamos a otra noticia que ha aparecido en distintos portales. No sé si ustedes han visto por ahí el nombre de Tae Loiza. Es una ex concejala de la comuna de Graneros, en la región de O'Higgins, que fue hallada con vida el día de ayer después de que estuviera desaparecida casi 2 semanas. Fue reportada como desaparecida y había sido vista por última vez en Ñuñoa cuando salió de su departamento. Iba supuestamente con destino a la hamburguesería donde trabaja. Tiene 33 años, es una mujer trans y el tema es que ella fue encontrada en situación de calle, pero lo más curioso es que, bueno, ella fue encontrada en la intersección de Huérfanos con Bandera, pero cuando la encuentra la PDI, después de que informan a sus familiares que fue ubicada, que está en buenas condiciones de salud, etcétera, ella dice que no, que prefería quedarse ahí, en la vía pública, donde estaba.
1: Claro.
2: Entonces es muy, muy curioso. Porque nunca se había visto o pocos casos como este habíamos visto, ¿cierto? Bueno,
1: ella estaba siendo investigada por haber cursado una serie de licencias médicas falsas.
2: Exactamente,
1: parece, ¿no?
2: Estaba siendo investigada por la Fiscalía de Alta Complejidad de la región de O'Higgins por el uso de al menos 10 licencias médicas falsas, claro, durante su periodo como concejala de Graneros. Estos documentos habrían sido emitidos desde el 2019, permitiéndole recibir su sueldo sin presentarse a su lugar de trabajo, ¿cierto? Claro. Bueno, fue destituida de su cargo en marzo de este año, poniendo término a su tercer periodo como concejala de Graneros. O sea, ya esto supuestamente fue como ya en un periodo de tiempo como para atrás, en el fondo. Se investiga de manera retroactiva.
1: Ajá.
2: Entonces está en una situación bien compleja, pero lo más curioso es que haya sido encontrada y que haya decidido quedarse en esa situación en la que estaba.
1: Sí, claro.
2: Entonces, bueno, se abren una serie de enigmas en relación a este caso, que es muy enigmático.
1: Seguramente vamos a tener información en los próximos días a medida que se investigue, digamos, las circunstancias a través de las cuales llegó a esa situación, ¿no?
2: Exactamente.
1: Sí. Habitualmente estas informaciones las entrega Cata Muñoz porque nuestra michelada le encanta hablar del tiempo y las condiciones atmosféricas y meteorológicas, pero bueno, hay que comentar lo que está pasando en el norte del país.
2: Bueno,
1: imágenes son impresionantes.
2: Habíamos adelantado un poquitito el día de ayer de lo que estaba pasando, por ejemplo, en Tocopilla.
1: Claro.
2: El balance de Senapred indica la evacuación de 2.000 personas en Tocopilla por la activación de las quebradas. Era hoy día circularon en redes sociales las imágenes de los autos, cómo eran arrastrados por el lodazal y el agua. Era realmente impactante.
1: Los autos corrían por las calles.
2: Exactamente.
1: Más bien flotaban.
2: Es muy, muy impactante. Bueno, se reportó ya, lamentablemente, una persona fallecida producto de un accidente de tránsito en las cercanías de la comuna de Taltal, que se vio afectada por la presencia y caída de rocas. También Senapred llamó a evacuar sectores de Pacífico Norte, Tres Marías, 5 de Octubre y 18 de Septiembre en la comuna de Tocopilla por la activación de las quebradas. Y el presidente José Antonio Kast decidió decretar estado de excepción constitucional de catástrofe en la provincia de Tocopilla, para disponer justamente todos los recursos, tanto humanos como materiales, que se van a necesitar para abarcar esta emergencia. Así que está bien complicada la situación en el norte del país, específicamente en la zona de Tocopilla.
1: Yo sé quién va a resolver todo este problema.
2: ¿Quién?
1: Alexis Sánchez. Alexis Sánchez,
2: El Niño Maravilla,
1: que acaba de empezar a jugar en el fútbol de Canadá, sorprendentemente, ganando un dineral igual, da lo mismo en la liga que juegue, ya está a altura.
2: Impresionante.
1: Claro. El caso es que yo imagino que Alexis Sánchez, como el tocopillano más famoso
2: hay un monumento,
1: sí, claro,
2: a Alexis Sánchez en la plaza.
1: Exactamente.
2: Yo fui a Tocopilla el año pasado.
1: Yo creo que Alexis Sánchez se va a poner acá y va a solucionar todo este problema luego de que, por supuesto, pase la emergencia. A propósito de este sistema frontal, debe estar disponiendo ya fondos,
2: claro,
1: para ir en ayuda a su tierra madre, ¿no?
2: Siempre ha estado como ayudando a la gente de Tocopilla, viste que hace siempre cosas para los niños.
1: Totalmente.
2: Y todo eso.
1: Sí.
2: Entonces, bueno, me imagino que también acá se va a poner o a organizar algo.
1: Alarma de Alexis Sánchez levantando todo de nuevo. Así que, bueno, ya lo vamos a ver en algunos días probablemente. 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
2: Vamos a la música con Earth, Wind and Fire hasta ahora. Let's groove en la chatilla.

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11: Ya queremos ver sus respuestas a la pregunta del día. Es increíble esto, pero en San Francisco se marcó un hito en todo lo que se refiere a la economía en el mundo del trabajo, ¿no? Porque una versión del modelo de lenguaje Claude, encargado de administrar una tienda, despidió a un empleado humano por primera vez.
12: Impactante.
11: No había pasado antes que una inteligencia artificial sugiriera y actuara para despedir a una persona que no había cumplido con ciertos turnos a los cuales debió haber cumplido. Bueno, te preguntamos qué es aquello que te genera más temor de la inteligencia artificial. ¿Qué es aquello que te hace no consultarla o mirarla con respeto? ¿Qué dicen por ahí, Catalina?
12: La tía de por acá dice la contaminación que genera.
11: Ah, bueno, bueno, sí. La cantidad de agua, ¿no?
12: Exactamente, agua, usan un montón de agua esta, para poder mantener frías, en el fondo, estos contenedores que tienen los procesadores.
11: Exactamente, tal cual. Hola, le temo a los estúpidos que le creen 100% a la inteligencia artificial, dice John.
12: Totalmente de acuerdo.
11: Cáchate.
12: Por acá, Sergi dice, la sustitución de fuentes laborales por inteligencia artificial. Eso es preocupante. Por ejemplo, diseño, publicidad, traducciones de idiomas, enseñanza.
11: Bueno, sí, eso es algo que vamos a ver cada vez más seguido, ¿no?
12: Claro. La traducción. Ya, pero es que es distinto traducir algo a interpretar algo.
11: Bueno, sí, y la traducción, por ejemplo, de un libro, de una novela, por ejemplo, tiene matices que la inteligencia artificial al día de hoy no es capaz de revelar de manera tan certera, ¿no? Todavía habla muy en grueso la inteligencia artificial. No tiene tantos grises en ciertas cosas que requieren de una interpretación, porque uno cuando se traduce un libro, por ejemplo, no se traduce literalmente del inglés al español, se le da la intención propia de la lengua a la cual se está
12: exactamente como trasladando. Y es lo mismo que pasa con el mundo del diseño y la publicidad, por ejemplo. Las cosas creativas hoy día también tienen que ver mucho como con la conexión, con aprovechar ciertas oportunidades, como esas cosas que tú ves, que tú dices, oye, esta campaña, por ejemplo, me llamó la atención porque tiene mucha chispeza, ponte tú, porque agarró algo que, no sé, que lo que hizo Levi's para el Mundial.
11: Bueno, claro.
12: Lo voy a poner como ejemplo porque encuentro que es un buen ejemplo, ¿cachai?
11: Claro, claro.
12: Como lo de reírse un poco de que hayan tapado el logo y ellos taparon el logo. Eso la inteligencia artificial no lo puede hacer.
11: No.
12: Ahí hay una persona pensando que va a ser divertido, ¿cachai?
11: Sí, claro. Es verdad. Todavía falta mucho para eso, creo yo. Alejandra por acá dice, me da pánico que la gente pierda el criterio y la capacidad de pensar y que todo se vuelva en base a lo que te aconseje la inteligencia artificial. Mejor me voy al campo a cultivar papas, dice. Le tengo miedo a la inteligencia artificial. Me imagino la película I, Robot, dice.
12: Ah, ¿verdad?
11: Alejandra. Igual es muy loco cómo estamos como estúpidos hablándole al teléfono, preguntándole por las cosas más inverosímiles a la inteligencia artificial. Cosas que obviamente muchas veces conocemos las respuestas.
12: Claro, pero te da
11: como
12: lata
11: que
12: buscarla.
11: Se ha transformado como en un hábito y te da lata buscarlas como en tu cabeza. Hay un montón de cosas que uno sabe y que sabe cómo buscar incluso, pero que prefiere encomendarle a la inteligencia artificial por una cosa de comodidad. Claro.
12: Exactamente. Bueno, lo que hacen hoy día los mapas por nosotros, pues. No sé, todos los mapas que hay, Waze, Google Maps, qué sé yo.
11: Bueno, sí.
12: Tú de repente hay lugares que tú sabís cómo llegar.
11: Sí, obvio.
12: Pero igual pones el mapa.
11: Sí, yo lo ocupo igual.
12: Sí, po.
11: Yo lo como para todo. Uno yo salgo de mi casa con para la esquina y pongo el Waze. ¿Qué? Es una estupidez.
12: ¿Por qué?
11: No
12: ¿Por
11: sé.
12: Qué? Si te sabía el camino.
11: De idiota. Me voy a extinguir como los dinosaurios.
12: Oye, y es importante lo que dice Ale del criterio. Es heavy que el pensamiento crítico va a ser algo que vamos a tener que trabajar a sobremanera ahora con la era de la inteligencia artificial. Yo siempre me pregunto como, ¿qué pasará con la educación en el futuro? No con los niños más pequeños, obviamente, pero sí con la gente que es más grande. En que me imagino que va a haber un desafío como de evaluar más que el conocimiento, el criterio, el sí. Pensamiento crítico.
11: Sí, claro, o sea, porque el conocimiento va a estar disponible a un prompt
12: exacto.
11: De distancia, digamos, ¿no?
12: Entonces me imagino, o sea, que el pensamiento crítico va a ser lo que se va a evaluar después, ¿o no?
11: Sí, claro, o la calidad de tu prompt. O sea, ojo que ahí también hay una cabeza que está pensando y viendo cómo obtiene un resultado a propósito de un input, ¿no? Ese input, ¿cómo lo construiste? ¿Cómo pensaste que eso te iba a permitir obtener la respuesta que necesitabas?
12: Ya, ahora
11: eso puede ser algo que se puede medir y evaluar de alguna manera en un futuro cercano.
12: Otra cosa que me da de tu miedo en la inteligencia artificial es que todo se vuelva demasiado uniforme. Y que nos acostumbremos a la uniformidad de las cosas y nos olvidemos de repente que hay cosas distintas, ¿cachai?
11: Claro.
12: No sé, pues como un afiche. Tú hoy día veis afiches que están colgados y ya, ¿cachai? Al tiro cuáles son hechos con inteligencia artificial. Porque tienen como un modus operandi, como un modelo, ¿cachai?
11: A ver, espérate, sin ir más lejos, y a propósito de los algoritmos, saliéndome particularmente de la inteligencia artificial, pero los algoritmos son inteligencia artificial finalmente. Si tú ves, por ejemplo, hoy día Netflix o cualquier plataforma, ¿no? En general.
12: Sí.
11: Todas las películas y las series se parecen. Bueno. Como las historias que cuentan son súper similares, ¿cachai? Nadie se sale de la caja, nadie hace una apuesta, nadie arriesga nada, porque el riesgo no paga hoy día. Hoy día paga el algoritmo que te repite y que te replica y que te replica y que sabes lo que va a funcionar. Si tú miras el catálogo hoy día, las plataformas de streaming, cuesta mucho encontrar algo que se despegue de la medianía.
12: En una película hoy día tienen que pasar cosas relativamente pronto, porque si no pasan cosas pronto, la gente se aburre.
11: Te aburre y te vas al teléfono. Claro. Te vas al teléfono a buscar reels y shorts de lo que sea.
12: Qué horror.
11: No, estamos cerca del fin. Bueno, siga mandándonos sus respuestas. Esperamos a verlos.
12: Tenemos audio, mira.
11: Ah, ya voy por ahí.
12: A ver qué dice Rodrigo.
13: Hola, Cata, Oliván. Hola. ¿Sabes a lo que le tengo miedo yo?
11: ¿A qué?
13: A mis colegas docentes que ocupan la inteligencia artificial para preparar sus clases. Yo, de verdad, no sé qué capacidad están aplicando ellos de sus conocimientos para enseñar a los estudiantes. Un abrazo.
11: Mira, un buen punto.
12: Es un buen punto. Bueno, lo que te decía yo, pues, ¿cómo enseñáis después a los niños? Yo creo que el pensamiento crítico, porque el conocimiento ya lo van a tener al alcance de la mano. Qué sí, complejo.
11: O sea, la información ya está disponible. Ya
12: está.
11: Es un commodity. ¿Cachai? Es un commodity. Todos tienen acceso. O sea, ahí no hay ni una novedad. Bueno, ¿cómo manejas tú esa información? ¿Cómo interpretas lo que ahí aparece? ¿Y cómo despliegas esa data? Ahí está el ser humano, ¿no?
12: Exactamente.
11: Bueno.
12: ¿Qué dice Mauricio?
11: A ver.
14: Hola, buenas tardes, muchachos. Un gusto de saludarlos. A mí lo que me preocupa de la inteligencia artificial es que si bien trabaja con en base a estadísticas,
11: sí,
14: le falta todavía esa parte humana.
11: Claro.
14: Y eso me preocupa, que de repente las decisiones que puede tomar no son las más humanamente necesarias o apropiadas. Un saludo para ustedes.
11: Sí, bueno. Bueno, ayer justamente aparecía una nota de una conferencia de prensa que dio Sam Altman, el CEO de OpenAI, que planteaba justamente que ChatGPT, tal como lo hace Claude hoy día, está desarrollando la capacidad para entrar a tu computador y gestionar todo por ti.
12: Sí.
11: Tener acceso a todas tus pantallas, a todas tus plataformas, a todas tus casillas.
12: Un asistente, pues.
11: Un asistente que va a saber todo de ti. Entonces uno dice, ¿cuánto quiero que sepa la inteligencia artificial? ¿Me voy a guardar algo o lo voy a entregar todo nomás? Y que ya opere por sí solo y conteste mis mensajes y mande mis WhatsApp y haga todo lo que yo haría.
12: Ya, pero...
11: Igual es loco eso.
12: En tu computador, ¿tú crees que está en esencia lo que tú realmente eres? No.
11: O sea, hay un avatar mío adentro.
12: Sí.
11: En mi teléfono.
12: No, sí, claro.
11: O sea, estoy yo, están mis mensajes, están mis WhatsApp, están...
12: Es que yo creo que ahí va a venir toda esta discusión como de... ¿Qué eres tú realmente, cachai? Como...
11: Bueno, es claro, eso ya...
12: Tienes uno en esencia, digamos.
11: Es filosofía pura, pero hoy día, uno en la interacción, sí, ¿no? En nuestro ser social, estamos metidos acá.
12: Ahí.
11: En los teléfonos. Por eso que cuando te roban un teléfono, tienes la sensación de que se te acaba la vida. Por lo menos a mí, cuando me lo robaron, me pasó eso.
12: Sí.
11: Sentí que no tenía...
12: Como que uno está en pelota.
11: ¿Cómo? Absolutamente en pelota. Caminando por la calle en pelota. Eso es tal cual.
12: Un túnel cualquiera.
11: En pelota. Y después olvídate lo que fue recuperar todo. Bueno, ya lo he contado latamente, no voy a volver a dar esa misma lata. Pero, ¿cachai? Es muy delicado, es jodido este tema. No es menor, no es baladí, ¿cachai? Es un tema profundo, grande.
12: Sí.
11: Como, es filosófico. No es tan solo práctico.
12: Yo creo que raya en lo filosófico.
11: Es filosofía pura, sí, sin duda. Ya, escuchemos música. Cuando son las 6 de la tarde con 18 minutos, escuchamos a los argentinos de Babasónicos.
12: Van a estar en el Movistar Arena 21 de noviembre, perdón.
11: Excelente.
12: De este año van a
11: Gran
12: estar
11: show.
12: Ahí.
11: Tremendo. Siempre es bueno ver a Babasónicos en vivo. Irresponsables en concierto.

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1: Hoy la petición es especial, nos juntamos a nuestros amigos de Alto del Carmen, porque hay canciones que son irreemplazables justamente, y eso lo sabemos bien acá, sabemos que son canciones que te gustan, que son parte de tu playlist, que te recuerdan quizá un momento que compartiste ahí entre piscola y piscola con algún amigo especial también.
2: Claro, mira, tenemos algunos mensajes que nos han llegado. Roberto dice, ahora te puedes marchar.
1: Oh,
2: de Luismi.
1: Total.
2: Esta es facilona igual. Esta te aparece en el matrimonio.
1: Ahora te puedes marchar.
2: Y te para ahí y bailar.
1: Todo el rato.
2: Sale en el matrimonio y te vaya a bailar.
1: Todo el rato.
2: Y siempre viene como un medley de Luismi, ¿hay cachado? Tocan varias.
1: Sí.
2: Como varias juntas.
1: Como tres.
2: Tres.
1: La chica del bikini azul.
2: Tres, cuatro pegadas, claro. Bueno, esta es una infaltable para Roberto.
1: Y no culpes a la noche.
2: Está claro.
1: Esas son las tres.
2: Tal cual.
1: Oye, por acá Daniela dice, mi canción irreemplazable para bailar hasta el día de hoy es Born to be Alive de Patrick Hernández.
2: Cáchate que vacilona.
1: Y me alegra la vida, dice, es un one hit wonder de Patrick Hernández, pero realmente es buenísima, total one hit wonder.
2: Yo no tenía idea quién cantaba esta canción, nunca había escuchado el nombre de Patrick Hernández. Pero sí cacho la canción.
1: Sí, porque la canción es muy corta. Bueno, es un one hit wonder.
2: Sí, totalmente, one hit wonder, no tiene otra, bueno, pero con esto se compró cuatro mansiones probablemente. Mira, si hablamos de infaltables, dice acá Felipe, carnaval toda la vida de los fabulosos Cadillac, ya las piscolas causando estragos, y si hacemos un giro a otros menesteres, fuego de noche, nieve de día, de Ricky Martin a todo pulmón, dice Felipe. Sí, esa es más de karaoke encuentro yo.
1: Qué canción de Ricky Martin.
2: Esa es de karaoke, bueno, irreemplazable en un carrete con amigos. En un encuentro.
1: Nieve de día.
2: Oye, pero esta es buena.
1: Es buena, buena.
2: Carnaval toda la vida, temazo Los Fabulosos, por supuesto.
1: Me hacen. A mí me pasa con esta canción que me hacen.
2: A mí con Los Fabulosos en general.
1: Sí.
2: Como aparece una Fabulosa, quizá una balada, cualquiera, y sed inmediata.
1: Oye, Juan por acá dice, mi mejor canción de todos los tiempos es You Could Be Mine de Guns N' Roses.
2: Mira, con esto se la vacila Juan. Esto sale en Terminator, ¿te acuerdas? Terminator 2. Sí, ahí aparece este tema.
1: Oye, buena.
2: ¿Buena qué?
1: Que sabía que salía en Terminator.
2: Sí, pues ¿por qué? ¿Por qué es buena que sepa eso yo?
1: No sé.
2: Pero lo estoy diciendo con una ironía.
1: No.
2: Lee un dejo de mordacidad.
1: Oye, que te has perseguido hoy día.
2: ¿Qué quieres manifestar?
1: Te has perseguido hoy día.
2: Pero dilo abiertamente. Dilo directamente.
1: No, hoy día
2: Entrégame como Judas al Señor.
1: Entre el llanto del inicio del programa y lo ahora.
2: Por la muerte de Juan Tamariz.
1: Bueno, sí.
2: Sí, es que Juan Tamariz, para las personas que tenemos sobre 35, como es en mi caso.
1: ¿Qué? 10 años más.
2: Es súper marcador.
1: Sobre 35 más 10.
2: Más 15. Alejandro por acá. Mi irreemplazable, 1987. Prófugo de Soda Stereo. Recuerdos imborrables de cómo me preparaba para el carrete. Camisa y pantalón amasado o con una franja en el costado del pantalón. Más los clásicos zapatos pluma de colores pasteles o zapatillas topper. Qué linda imagen que construyó Alejandro. Alejandro
1: hermosa.
2: Tiene más de 50.
1: Sí, totalmente.
2: ¿Cachai que en un momento estaba muy de moda ese doblez de los pantalones? Pues que te hacía ahí como una...
1: ¿Sí?
2: ¿Cachai? Y te los doblaba. Y yo tenía un amigo...
1: Yo todavía uso unos pantalones así.
2: Ya no, pero en ese tiempo era súper de moda. No podíais salir de la casa si no te hacías esa basta. Y estaba de moda también hacérsela lo más apretada posible y que la basta fuera pequeña. Como que no,
1: como que no quedara grande.
2: Como una basta grande, sino que fuera chica. Y nosotros teníamos un amigo, le mando un abrazo al Dani, que a veces escucha este programa, que era especialista en hacer esa basta.
1: Ay.
2: Pero bueno, quedaba pero cortándote
1: le queda perfecta.
2: La circulación.
1: No.
2: Cortándote la circulación de la pierna. Y nos íbamos a la casa de él antes de ir a la fiesta
1: para que
2: nos hiciera la basta. Y éramos una fila de 6 idiotas. Y este tipo ahí agachado haciéndonos la basta.
1: Qué buena imagen, qué buena imagen.
2: Es de una película, ¿no?
1: Épica.
2: Si tú cachai que esas son imágenes. Cuando tú haces una serie sobre los 80, es una serie de época hoy día.
1: Sí.
2: Se habla de una serie de época.
1: ¿En serio?
2: De verdad. Sí, de los 90 también. Los 90. Es de época, ya para las plataformas.
1: Uy, qué atroz.
2: Para Netflix. Dice, oye, hagamos una serie de época inspirada en los 90s.
1: No.
2: Y tú decís, ¡no, pero si fue ayer!
1: No, los 90 fue a la vuelta a la esquina.
2: Y no fue.
1: Oye, por acá Luis Duque dice With a Little Help from My Friends de Joe Cocker. Ayer hablábamos de esta versión.
2: Ayer hablábamos a propósito de Woodstock.
1: De Woodstock, exactamente.
2: Esta es una versión, Sasa. Pero qué rockero
1: Luis Duque
2: para carretear con esta, que sea como su irreemplazable. Sí. Pero bueno, es una gran canción, sin duda.
1: Una buena elección.
2: Sí, tal cual.
1: Hada Verde Aloe.
2: Hada Verde Aloe dice que. Y vuelve a citar a Soda Stereo.
1: Corazón delator.
2: Un temazo del doble vida. Gran balada esta. 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
1: Nosotros dos.
2: Los dos haciendo una
1: estos humildes servidores tomándose show. Una cosita.
2: Tal cual. Así que para que... Oye, qué lindo ganarse una experiencia de mixología.
1: Lo encuentro
2: con tres
1: increíble.
2: Amigos.
1: Para mí es un sueño.
2: Así como que...
1: O sea, yo voy a envidiar demasiado a la persona que se gane esto.
2: ¿Y van a tu casa? O a donde tú quieras, o en un bar, en un local. No tenemos esa información, la entregaremos a tiempo o en su momento.
1: Sí, claro, okay. Pero encuentro que es una fortuna.
2: Pero o igual sea, te ganáis la barra.
1: Es una excusa para juntarte y compartir con tus amigos y que más encima te enseñen a hacer copete.
2: Sí,
1: otro increíble.
2: Que cada vez nos juntamos menos, que estamos cada vez más solos.
1: Exactamente, una experiencia de mixología con tus amigos lo encuentro, pero...
2: Irreemplazable.
1: Una experiencia religiosa.
2: Tal cual. Escuchemos a... Ah, no, antes de eso, mira.
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2: Y vamos también.
1: Nos quedamos con Bruce Springsteen hasta ahora. I'm going down. 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
8: Ya, desde que aparecen las redes sociales, se empieza a validar y a consolidar también la figura del influencer o la influencer, ¿no? Esta persona que ejerce influencia, valga la redundancia, para guiar tus acciones, para promocionar productos, para decirte qué comprar, cómo vivir, en qué creer, etcétera, etcétera, ¿no? Y esto, esta irrupción, y la omnipresencia también ha generado bastante debate, tanto así debates cotidianos como en círculos académicos también, ¿no? ¿A quiénes estamos haciendo famosos en plataformas digitales? ¿Cuáles son las consecuencias de elevar y relevar a estas figuras? ¿Y de qué manera respondemos también a cada uno de esos mensajes que recibimos casi por osmosis ya a esta altura, por el consumo propio de las distintas plataformas en donde ellos se expresan? ¿Qué está pasando con nuestro pensamiento crítico? ¿Y qué está pasando muchas veces con la responsabilidad que le otorgamos a estas personas, para la cual muchas veces tienen pocas competencias? Es una gran conversación y queremos tenerla con alguien que tiene una mirada a este respecto.
9: Ya estamos con la psicóloga, escritora, speaker, autora de la trilogía Tu Cabeza Te Engaña y autora de su más reciente libro A la Mierda, Tu Mejor Versión, Pame Núñez, con nosotros.
8: ¡Fuerte el aplauso! ¿Cómo estás?
9: ¿Cómo estás, Pame?
10: Bien. Oye, estoy contenta porque además que este tema enlaza mucho con mi libro, de esta cosa de los psicólogos y los famosos de TikTok, ¿no es cierto? Que justamente, como dices tú, nosotros seguimos sin cuestionar nada. Entonces, bueno, la pregunta es ¿por qué le hacemos caso? Tú lo dijiste muy bien, hay mucho de falta de pensamiento crítico. O sea, todos sabemos que estamos en una crisis no solamente de salud mental, sino que de valores, ¿sí? Entonces, bueno, esta gentecita, perdón, lo dije en un tono despectivo, estas personas nos dan, sí, nos dan cosas muy superficiales, fáciles de digerir. Y como estamos tan adictos a la dopamina y el algoritmo lo sabe, ¿no es cierto? Caemos y escroleamos. Y además nos pasa otra cosa que no solamente tiene que ver con la instantaneidad, que nos genera como si los conociéramos, generan una cierta falsa conexión. Porque el ser humano es tribal, necesitamos pertenecer. Entonces, bueno, y ahí pasa que con esta mezcla de superficialidad,

0: por el tema también de eso de ninguna publicidad es mala, porque si bien es cierto como que hay influencers que han sido súper, no sé, criticados, bueno, lo veíamos en esta niña que le dio wasabi, pero
1: que
0: igual,
1: le dio wasabi al perro.
0: La que le dio wasabi al perro. Pero igual, ¿cuánta cantidad de visualizaciones, por ejemplo, tiene el reel en el que pide disculpas, en el que yo... ¿Cachai? Como que, ¿qué estamos alimentando ahí? ¿Por qué lo seguimos viendo? ¿Porque nos da morbo? ¿Porque queremos seguir viendo a esa influencer? ¿Queremos saber la vida de ella después de lo que hizo, si es que no estamos de acuerdo con lo que hizo? Esa
2: Mira,
0: es mi pregunta.
2: Hay un tema que para mi forma de ver...
0: ¿Por qué estamos ahí todavía?
2: Ya. Bueno, yo voy a darlo desde la visión que yo tengo, ¿no es cierto? Obvio. Bueno, si volvemos a lo de la televisión, era mucho más dosificado y además no teníamos el like. Hoy día tenemos la posibilidad de interactuar directamente y el cerebro es adicto a eso. Mm. Entonces, ¿qué pasa ahí? Muchas cosas, ¿no es cierto? El ser humano es complejo, pero yo creo que una de las cosas que más ocurre ahí es que como nos cuesta tanto la interacción, ¿sí? Porque la conexión, la real conexión humana implica una negociación, implica una conversación, implica una incomodidad, pero las redes sociales nada de eso. Entonces, no solamente somos amiguitos, sino que cuando ya no haces algo que de acuerdo a mi criterio es aceptado, yo te destruyo y volvemos a lo mismo. ¿Y qué habilidad necesito para tolerar ese conflicto si tú no me conoces? Entonces, como que de alguna forma es el mundo perfecto para la gente que carece de vida, porque les debe pasar. Cuando yo estoy entretenida, me imagino igual que ustedes, ni siquiera miramos el celular. Mm,
1: claro.
2: Pero cuando uno tiene un vacío en su vida, ¿qué hace? Lo vuelca en estas cosas. ¿Por qué? Porque es muy entretenido, porque es fácil, porque no te exige complejidad. Y además, la persona que está equilibrada, que hoy día como se dice el término más técnico, es regulada,
1: claro,
2: no anda botando toda su amargura en las redes. Ni siquiera, o sea, lo bueno, sí, se comenta, pero si ustedes se fijan, es mucho más brutal lo que se descarga cuando el influencer, en este caso, no cumple con tu estándar.
1: Claro.
2: ¿Por qué vuelve a lo mismo? ¿Cuál es la consecuencia de eso?
1: No, bueno, y ahí vienen las penas del infierno, porque y quiero ser bien impopular en este, en esta pregunta y en esta parte de
2: Así
1: la conversación, porque a propósito de la cultura de la vigilancia en la que vivimos en el día de hoy, donde todas nuestras acciones pueden ser, digamos, calibradas y castigadas por quien nos ve a través de todas estas redes, particularmente para los influencers, se ha instalado una suerte de buenismo y una moralina que no acepta ningún tipo de caída o renuncio, ¿no? Esta chica, por ejemplo, que le dio wasabi al perro o que validó en su pantalla que su papá le daba wasabi al perro, porque entiendo que era el padre el que le daba el wasabi al perro y esta chica lo grababa y se reían, qué sé yo. O sea, lo que le cayó encima a esa niña es de una brutalidad y de una severidad que su acción obviamente no merece. O sea, lo que allí ocurrió fue un ajusticiamiento súper.
0: Como en la plaza pública, pero en el Instagram público.
1: En el Instagram público, súper pasado de rosca, con insinuaciones de todo tipo, con maltratos de todo tipo, con abyecciones de todo tipo, por una cosa que ya está mal, ¿no? No está bien darle eso al perro. Pero, ey, como... calibremos, esa cabra chica salió llorando en pantalla junto a su papá, que la acompañaba al lado, porque es casi menor de edad, si es que no lo es, como pidiendo perdón a este jurado draconiano que la reventó. Entonces, también estamos alimentando una suerte de comportamiento y de a toda prueba que es muy difícil de sostener, Pame.
2: Sí, lo que dices tú, o sea, es absolutamente desproporcionado, ¿cierto? Porque la falta, o sea, no habría sido, ese linchamiento no habría ocurrido en la vida normal.
1: No, pues.
2: Esto tiene que ver con la amplificación justamente que ocurre en las redes sociales, ¿cierto? Y bueno, y el sufrimiento, esa chica yo no la conozco, pero cualquier ser humano sufre. El ser humano necesita conexión y cualquier cosa que sea exclusión te va a generar un sufrimiento. ¿Sí? Pero hay una cosa, sí, yo creo que también hay que ser coherente, o sea, uno sabe lo que es la exposición, ustedes lo saben más, yo no soy famosa y siempre he dicho que no quiero ser famosa porque tiene un costo altísimo, ¿sí? Entonces, bueno, ahí está, quieres ser influencer, quieres estar en la casa de todo el mundo, pero no quieres ser linchado en la red social. Entonces, bueno, ahí como...

0: que ser coherente con lo que quieres, ¿sí? Porque esto claramente es un negocio, o sea, nadie se vuelve influencer porque sí, es porque quieres inflar tu ego, porque quieres un negocio, no tengo idea, pero no, esto no nació de la noche a la mañana, ¿cierto? Claro. Y otra cosa que no me lo han preguntado, pero la verdad yo no creo en esas disculpas públicas, yo creo que eso va desde, no digo de la chica en especial,
1: sí.
0: Hablo en general, ¿por qué? Porque es lo mismo que les pasaría a ustedes o a mí. Uno comete un error, por supuesto, pero no sé si han oído la diferencia, para hacerlo muy simplificado, entre la moral autónoma y la heterónoma.
2: No,
0: la moral heterónoma es la que tienen los niños, la que está afuera. Es la que tenemos nosotros cuando vamos en la carretera, ¿cierto? Uno puede subir la velocidad, pero sabe que va a estar carabinero adelante y uno baja la velocidad, ¿cierto? Entonces la moral está afuera. ¿Sí?
1: Claro.
0: Pero la vida adulta, esa, por eso le llaman la moral de los niños y la de los delincuentes. Los delincuentes no dejan de cometer delitos porque dicen, hoy esta persona necesita el sueldo para llegar a fin de mes. No, es porque hay una cámara o la policía.
1: Claro,
0: ¿sí?
1: Claro.
0: Entonces, la moral autónoma, que es la de los adultos, tiene la norma dentro. Entonces, ¿a dónde quiero llegar? No necesito una cámara de celular o alguien que me diga que yo no tengo que alimentar así al perro o no manejar a 200 claro. kilómetros por hora en la carretera.
1: Ajá.
0: Entonces, me acuerdo una vez, nada que ver, pero creo que viene el tema.
1: Sí, sí.
0: A mí me habían pedido una nota por el Carol Dance. Yo no la di porque ustedes saben que yo cuido mis tiempos y con radio concierto siempre voy a estar disponible, pero en general trato de seleccionar muy bien. Pero yo pensé lo que iba a decir. Iba a decir esto mismo. Esas disculpas son falsas. Porque él no dijo, hoy yo cometí un error. Fue porque lo pillaron.
1: Claro.
0: Entonces, todos cometemos errores, pero las disculpas genuinas son cuando yo de verdad hice algo que iba contra mis principios, porque, no sé, me pillaste volando bajo, porque estaba en una situación especial, pero no porque me pilló la cámara y no para conseguir a mis seguidores. O sea, en el fondo es por uno, no porque lo considera realmente malo, para conseguir yo algún tipo de alivio. ¿Se entiende?
1: Sí, se entiende perfectamente. Perfecto. Te quería hacer una pregunta, Pame, que tiene que ver con los desafíos de la psicología, que es tu disciplina, digamos, a propósito de este nuevo mundo que se nos abrió también con todas estas plataformas, estas nuevas formas de interacción, los influencers, el pensamiento crítico en retirada y en riesgo. ¿Qué es lo que significa para una psicóloga o para un psicólogo tener que reflexionar y diagnosticar en estos tiempos, ¿cachai? Porque yo me imagino que aparecieron nuevas figuras, aparecieron nuevos conceptos, aparecieron nuevos diagnósticos, ¿no? O ansiedades que quizás no estaban categorizadas. No es para que nos dé una clase, ¿no? Pero quiero conocer como tu experiencia de cómo es enfrentarse hoy en día, en los tiempos de las redes sociales, en los tiempos de la hipervigilancia, etcétera, a un paciente que llega con algún tipo de ansiedad o angustia ligada a estos nuevos problemas, ¿no?
0: Bueno, tu pregunta es muy buena y yo creo que lamentablemente es algo que todos estamos viendo, o sea, no solamente los profesionales de la salud mental, quizá lo estamos viendo más, o sea, de hecho hoy día fue una nota por ahí en la prensa de que hay muchos profesionales, lamentablemente, no solamente adultos, que están patologizando cosas que son normales, como tener pena, como tener un día malo, ¿sí? Entonces,
1: claro,
0: estas generaciones vienen con varias desventajas. Todas las generaciones, todas las épocas tienen pros y contras.
1: Sí, claro.
0: Pero estas tienen algo que nunca antes existió, que son las redes sociales y la inteligencia artificial. Entonces, bueno, que vienen con un cerebro desregulado de base. Entonces, para ello, efectivamente, es más difícil ser feliz, porque ser feliz tiene mucho que ver con posponer la recompensa inmediata, como yo digo, la ruta larga de la regulación.
1: Ajá.
0: En cambio, ellos están en la regulación barata, que es scrollear. Sí, obviamente es más fácil,
1: sí,
0: pero eso no hace feliz porque es dopamina. Lo único que hace feliz es posponer la recompensa por una meta mayor, incluidas las relaciones estables. Y si volvemos al tema de los influencers, es súper complicado además para estos chicos, porque como que cerebralmente no pueden digerir que no es mejor ser influencer, por ejemplo, que estudiar una carrera, porque están adictos a la dopamina. Nosotros también, pero un poco menos. Y a eso súmale que efectivamente hay influencers que ganan mucho dinero.
1: Sí, pues.
0: Y a eso súmale que efectivamente hay una inflación de títulos y la crisis social. Entonces, está complicado el panorama de los jóvenes. Yo quiero pensar que hay esperanza y voy a decir algo alentador. Yo hoy día fui a una universidad acá, la Santa María, y fue muy bonito que habían pocos chicos, pero estaban atentos, entendiendo y ¿cómo se dice? Invirtiendo su salud mental, que justamente la pregunta iba un poco a eso. Entonces yo como el resumen es, mira, tú quieres ser millonario, quieres estudiar, quieres tener hijos, quieres ir a la esquina. Para ser feliz tienes que tener un sistema nervioso equilibrado, regulado. Y eso es todo lo contrario a lo que nos están ofreciendo las redes sociales y los modelos de los influencers. De hecho, ellos tienen más problemas de salud mental que todos nosotros juntos.
1: Wow.
0: Porque están adictos al like. Sebo. Y eso es una adicción con todas sus letras. No hay otra forma de verlo. Y eso, las adicciones una vez que se generan, esto es como los alcohólicos anónimos.
2: Hay un vacío,
0: es para siempre.
2: Cuando, claro, cuando lo dejáis hay un vacío, po.
0: Sí, y vas a tener que vivir para siempre con esa adicción porque tu cerebro como que se deformó. Entonces, hay esperanza, sí, pero hay que cambiar todo el estilo de vida y ahí en ese sentido estos chicos son una víctima porque recién se están viendo las secuelas. Ustedes ya saben, hay demandas contra Google, Amex y todo eso. Pero claro, y 20 años, ¿no es cierto?, de niños que ya se dañaron. Entonces, es lo que estamos viviendo hoy día, niños que les quitan el celular y matan a los padres. Claro. Pero quiero pensar que hay esperanza porque además, como me estudié un poquito antes de esta nota, van en descenso los influencers. Por una cosa bien simpática, porque en realidad no es ni siquiera moral, es que el auditor o el follower, ¿no es cierto?, ya se conoce las reglas. Entonces ya le es muy difícil enganchar porque es demasiado obvio, que es un poco de lo que yo me burlo en mi libro, que a todos, y una masterclass gratuita, el link en mi bio, ya es como demasiado obvio ya. Entonces en ese sentido la gente ya se está como desencantando y producto de esta crisis, una mente educada aprende, ya están volviendo a sacar el celular, a jugar, ¿no es cierto? Ya no quieren las citas por las apps también.
2: Tiempo. Eso,
0: oye, tenido un dato con respecto, perdón, vale, último,
1: sí, de esto de la moral eterna. Dale.
0: Ay, gracias. Hay una generación que justamente se está portando peor, como yo digo, mejor, como digo, el sistema que sea, pero que resulte, no porque se quieran portar mejor, sino porque hay alguien con un celular que te puede grabar. A nosotros nadie nos grababa.
1: Tal cual, y nos podíamos
2: había
1: portar.
2: Había más libertad, había más libertad.
1: Qué interesante siempre conversar con Pame Núñez. Pamela es psicóloga, es escritora, es speaker, es autora de muchísimos libros, como Tu Cabeza Te Engaña, por ejemplo, pero recientemente, y de hecho lo hizo acá, presentó su libro A la Mierda, Tu Mejor Versión, que está disponible en todos lados, Pame, ¿no? Ya se puede adquirir.
0: Sí, y se lo recomiendo eso, no porque sea mío, sino porque ahí explico justamente que la única forma de ser feliz es la libertad nace en un sistema nervioso regulado. Entonces, si vamos a formar los pilares de nuestra salud mental, sobre todo los jóvenes, hay que hacerlo ahora. Ya no tenemos como tiempo ni cerebro va a perder porque con todo lo que estamos viviendo es urgente. Así que gracias por invitarme. Yo feliz aquí siempre de participar.
1: Siempre un
0: gracias,
1: placer, Pame. Querida. Un abrazo grande. Gracias. Muchas gracias por esta conversa.
0: Un abrazo.
1: Que te vaya súper.
0: Chao.
2: Quedamos con The Cars. Shake It Up. 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
5: Ya, les contábamos al principio, vamos a tener a un amigo, un gran comediante, presentador de televisión y ahora emprendedor. Nos dice que se cansó del hambre, de la inconsistencia del trabajo de la comedia, de lo voluble, que es todo eso que necesita comer todos los días, como casi todos los seres humanos, y inventó un emprendimiento muy interesante, pues está ligado al mundo de los remates, ¿no? Un mundo que uno habitualmente, si no estás metido en ese universo, cuesta un poco como comprender de qué manera se arma. Señoras y señores, uno de los comediantes más genuinos de nuestro país, el señor Pablo Zúñiga en concierto.
6: Muchas gracias, gracias por la presentación. Soy Pablo Zúñiga y ustedes no. Contarles que estoy efectivamente en... me lancé en este emprendimiento que se llama Loco Remate.
5: ¿Ya?
6: Quise tomar todo lo que aprendí de la televisión, ajá, es decir, muy repoco.
5: Prácticamente nada.
6: Nada. Y dije, no puedo hacer nada con nada.
5: Claro.
6: Y tomé lo mejor del mundo del remate y las liquidaciones que había visto y que siempre asistía a remates de autos, que me gustan los autos de siempre.
5: Ah, sí, pues, tú eres fanático del auto.
6: Y empecé a observar eso y mezclé también que en... me acuerdo que después de la pandemia aparecían muchos influencers, básicamente mujeres, liquidando su closet.
5: Ah, claro. Sí, pues, haciendo tarjetas de garage, ¿no?
7: Sí, pues.
6: Pero con el celular, ¿pero cómo era el formato? Las personas te decían, yo te lo compro, pantallazo a la ropa, mostraba el pantalón, pantallazo a la ropa, te deposito en una cuenta. Se terminaba el live, nunca llegó el depósito, había que hacer coincidir la foto con el que te dijo que es, más el...
5: Claro.
6: Era complejo. Yo dije, ¿cómo automatizar esto? ¿Cómo hacerlo más profesional?
5: Ajá.
6: Y bueno, había que hacerlo en una plataforma y conocí a Rubén Quesada, que es el especialista en esto, una persona que sabe hacer plataformas y sabe hacer aplicaciones.
5: Ok.
6: Pero una persona que conversa muy poco.
5: Habla poco, Yo cumple con el estereotipo del computín, digamos,
6: claro,
5: patológico.
6: Y más allá de eso también. Y logró llevarme a lo, digamos, tangible, Loco Remate, que básicamente es lo siguiente. Voy con mi equipo de streaming.
5: ¿Cómo funciona eso?
6: Supongamos, Iván, tú eres... ¿tú coleccionas algo, por ejemplo? ¿O tienes algún...?
5: No, pero tengo hartos discos de vinilo.
6: Supongamos que Iván Guerrero quiere liquidar sus discos de vinilo.
5: Ok.
6: Entonces yo voy con mi equipo de streaming y promocionamos que el X fecha vamos a rematar o liquidar todos los discos vinilo de Iván. Hacemos la promoción, redes sociales, eso ya mueve bastante.
5: Eso se hace
6: En la previa.
5: ¿En mi domicilio?
6: Sí, o en tu bodega, o en tu oficina, okay, donde perfecto, sea. Okay. Llego con el equipo de streaming, yeah, pero no solo eso. La plataforma es la que se carga todos los vinilos, pero ¿cómo se cargan? No uno por uno, la Excel, etcétera. Está automatizado, entonces el sistema... tú me pasas la Excel con tus vinilos, okay, o lo que sea, sí, claro, esto lo aspira, digamos, ajá, y se instala automatizadamente en la plataforma. Y eso significa que yo quiero entrar y voy a ir al vinilo de Juan Gabriel, claro, seguramente lo tienes.
5: Sí, sí, lo tengo.
6: Voy a ir, tengo a tal, varios, etcétera, y eso se asocia a un SKU, se asocia a una fotografía y además hago video. Entonces, el día del streaming...
5: Okay.
6: Aparezco en el lugar, pero no solamente eso. Yo puedo mostrar el producto con la mano, lo podemos escuchar. La gente va viendo el streaming, pero además el director que va switchando puede, ¿ya?, ir mostrando otros vinilos, porque puedes, perfecto, tener de Lucho Gatica, claro, de lo que sea.
5: Obvio.
6: Entonces uno va viendo un show e inmediatamente va tocando la pantalla.
5: Pero después podemos hablar de eso,
6: un poco
5: de
6: eso,
5: la referencia.
6: Sí, sí. Y la gente va viendo el streaming y además pueden ir viendo otras cosas que están en la transmisión y lo van cargando. Se genera la compra, se abre el sistema de pago, ¿cierto? La pasarela de pago y... Finalmente se coordina el despacho y que cada uno paga su despacho. Evidentemente puede haber un chat, etcétera. Y yo además puedo dejar cargados arriba de mi plataforma los vinilos que no vendí porque alguien no se pudo, claro, conectar, claro, etcétera. Y luego yo llego y digo, ah, sobran vinilos de José José, que, ajá, seguramente lo debes tener. Y entonces José José, voy, cargo y lo descargo. Ahora, en el caso
5: de... Y todas las personas que están expuestas a este, ¿sí?, streaming...
6: Sí.
5: ¿Pueden pujar? ¿Cómo funciona ese?
6: Hay dos modalidades.
7: ¿Ya?
6: Una era la puja clásica. Vamos a partir con este disco.
5: Exactamente,
6: 5 lucas. ¿Quién da más? Y uno va pinchando y el sistema inmediatamente tomó tu puja.
5: Ajá.
6: Pusiste 6 lucas, 10 lucas y se va, ¿cierto? Pero también...
7: ¿Y hay una persona que va diciéndose como, esta persona
6: mismo,
7: está...
6: Ya, perfecto. Yo mismo voy conduciendo esto.
7: Perfecto.
6: Soy como el martillero digital.
7: Claro. Ya, me encanta.
6: ¿Cierto? Y finalmente alguien se lo adjudica, se lo lleva. Y la otra es que cuando hay... una liquidación muy pro en donde decimos, oye, tenemos estos notebooks y se van todos en 200 lucas.
7: Ah,
6: y puedes comprar uno o todos los que quieras. De hecho, tenemos juguetes que nos quedan arriba del primer remate que acabamos de hacer, que están en lotes. Y tú, ¿qué otra cosa, ventaja tiene? Si yo compro una chaqueta como esta,
5: okay,
6: en general uno ve la foto y la carga al carro. Te llega y ahí ves si te queda o no. Acá la gracia es que yo pruebo los productos. Mira, esta chaqueta es así. Yo
7: tengo talla 67
5: tanto. O sea, kilos, tú la estás mostrando, digamos.
7: Claro.
6: 67 kilos, mide 1.74, es así la chaqueta. Mira, la puedo poner así, se ve bien. O mira, combinado con este pantalón, no sé. Es una cosa un poco más pro que ver, claro, la fotografía y cargarla. Entonces tiene varias ventajas, pero yo voy a tu bodega y te libero la bodega de un stock que no pudiste vender.
7: Increíble.
6: Ahora, esto está pensado también en muchos empresarios y marcas del retail que no pudieron liquidar. Por ejemplo, los trajebaños.
5: Sí.
6: Se pueden quedar. Si no los vendiste en esa temporada, por política de la empresa, no lo van a vender el otro. Viene la nueva temporada.
7: Claro.
6: Y ahí yo te liquido productos nuevos, etcétera, te libero en la bodega, hacemos caja y nos divertimos.
7: Oye, qué buena.
5: ¿Y cómo marginan? O sea, ¿cómo es el negocio?
6: El negocio es muy simple. Yo cobro, Loco Remate cobra una comisión,
5: okay,
6: por la venta que generemos durante el streaming y durante el tiempo que esté nuestro producto arriba. Porque yo puedo decir, tus vinilos los voy a tener una semana más arriba en Loco Remate.
5: Ok.
6: Y todas las ventas que se generan ahí pasan por nuestra plataforma, ¿cierto? Esa es la manera, pero cobramos una comisión. Y en el caso de transmisiones más grandes, por ejemplo, ahora vamos a tener una remates de automóviles, okay, nuevos.
7: Ah.
6: Ahí voy con un equipo más grande, con cámaras aéreas, con drones, si es necesario, etc.
5: Claro.
6: Y ahí se cobra un costo de producción por ese...
5: Claro, por esa plataforma.
6: Que va.
5: Claro.
6: Y otra cosa interesante también, en el caso de venta de auto o de cualquier otro producto, los productos no son míos, son nuevos y el propietario de esos productos,
5: ajá,
6: emite la factura o la boleta de venta y obviamente puede responder a eso. Yo soy un mero mediador que voy mostrando. Yo puedo rematar desde alfileres, si te quedaron alfileres que no vendiste, hasta lo que sea.
5: Claro.
6: De hecho, estamos ya coordinando un remate para, y esto está súper bueno, rematar paquetes turísticos.
7: Oh,
6: cuando tú
7: querés
6: viajar.
7: Buena.
5: Claro,
7: sí,
5: bueno.
6: Tú sumas, por ejemplo, una escapada a Rapa Nui.
5: Sí,
6: y queremos ir 3, 4.
5: No es barato eso.
6: No es barato.
7: No, barato.
6: Pero puedes rematar el paquete en precios realmente muy interesantes inmediatamente.
5: Y ahí te contactáis con las agencias, te contactáis con el proveedor del servicio de turístico. Sí. ¿Cómo llegáis a la
7: remata?
5: Persona?
7: Es
5: claro, ¿cómo llegáis a la persona?
6: Está pasando que están llegando, gracias a la labor de los medios, están llegando...
5: Y al trabajo que tú haces en tus redes también.
6: En mis redes también. Están llegando y dicen, hola, mira, tengo...
5: un tanque de la Segunda Guerra Mundial.
6: Sí, se lo podría rematar. O somos una empresa retail que nos sobraron estos... estos jeans que son de la temporada X y los queremos liquidar. Entonces, está funcionando de esa manera y está entretenido. Y la transmisión, como te digo, es bastante interactiva. Claro. Es una plataforma que está automatizada. No hay que ir la Excel uno por uno, digamos.
5: Claro.
6: Lo aspira y está arriba.
7: ¿La gente solo puja o también te comenta cosas así como, oye, Pablo, ¿puedes mostrar tal cosa del producto?
6: Hay un chat.
7: Ya.
5: Hay sapos que entran no a comprar, sino a
6: sapear. Pero eso se filtra. Sí, está bien que entre, porque sabéis que uno siempre se termina tentando o comentando.
5: Claro.
6: Porque es ahora o nunca. Y que efectivamente son precios. Mira, nos quedan juguetes del remate que hicimos a un 80% por lotes. Entonces, un emprendedor que compra unos juguetes que son nuevos, por supuesto, que va a recibir una factura a un 80% más bajo que el precio lista, es muy interesante poder generar.
7: Sí, totalmente. Entonces,
6: sí, pero nos pueden generar, nos pueden hacer comentarios por el chat. Tengo un sonopronter, o sea, me va hablando el director.
7: Ajá.
6: Pablo, haz esto.
7: Que te preguntaba, porque tú, no sé, pues ahora hay que decir que venía el de los autos. Cuando uno va a comprar un auto, como que igual es heavy que tú querís que alguien te vaya contando los chiches que tiene, cómo funciona.
6: Y tenemos cámara portátil, además.
7: Buenísimo.
6: No estoy de punto fijo como en el live con el aro de luz.
5: Claro,
7: ya.
5: Es decir, me estoy moviendo,
6: tenemos la cámara portátil y podemos ir, ok, me voy a sentar. Lo del auto es interesante porque, y esto está comprobado psicológicamente, lo estudié.
5: Sí, claro. Bueno, tú eres un tipo que te gustan mucho los autos y siempre andáis buscando.
6: Sí, pero además hay elementos que uno ve cuando alguien está interesado en un auto, que acabo de tratar de replicar. Por ejemplo, cuando la persona pide subirse ya que está incorporando psicológicamente ese auto para ver cómo se ve adentro, queda. El tablero me queda a qué altura. Oye, ¿cómo me veo? Etcétera. Cuando las personas tocan el auto, uno dice, lo tocan y la solidez más o menos la misma, pero lo tocan es como una manera de decir, oh, igual me podría pertenecer.
7: Sí, claro.
6: Entonces, hay elementos que se pueden utilizar y la gracia
5: es
6: que
5: las manos de él son las tuyas.
6: Son las mías. y además, está esto de que podemos movernos y trasladarnos para la persona que está en Puerto Natales viendo el remate y puede decir, ah, qué buena, me abrí la maleta, vamos.
7: ¿Cuánto cabe Pablo dentro de la paleta? Cabe.
5: Sí, se puede hacer. Vamos a ir a escuchar música, vamos a seguir conversando con Pablo Zúñiga y a la vuelta le preguntamos cómo está, porque no nos dio la posibilidad de preguntarle eso. Escuchamos
7: a Paul McCartney junto a Michael Jackson. 666. 666.

0: Ya, seguimos conversando con el periodista, comediante, empresario, que nos estaba informando acerca de este nuevo, esta nueva plataforma de remate, loco de remate, que ya está disponible, ¿no? Y ya está haciendo sus primeras, sus primeros remates, digamos, sus primeras performances. Para las personas que quieran ingresar, ¿cómo se enteran de que hay una, hay un remate próximo?
1: Sí, hay varias maneras. Hoy día, primero, en mis redes sociales estoy comentándolo siempre, tenemos un loco remate CL que estamos iniciando en Instagram, pero básicamente si ingresas a www.locoremate.cl, ahí está informado quiénes somos, los remates que están disponibles. Actualmente hay un remate con productos de juguete. Ajá. Y vamos a estar ahí poniendo las noticias de los próximos remates que vienen, que son, como había dicho, del mundo automotriz, otros de digamos de electrodomésticos, que ajá, también viene interesante, etcétera. Entonces, por ahí, más la prensa, pero se corre la voz rápido porque es información muy de WhatsApp. Oye, supiste y lo vas reenviando.
0: Tu cuenta de Instagram, arroba Pablo Zúñiga.
1: Pablo Zúñiga Tele, sí.
2: Igual vendiéndose a la página, sale al tiro el pop-up para inscribirse en el newsletter, que ahí te va a llegar al tiro la notificación.
1: Y tú, si quieres, pides que te avisen de los remates que vienen. También me pueden escribir a mí porque hay personas que pueden decir, ¿sabes qué? Tengo, te invento,
0: mil almohadillas de
1: mil Barbie que no ocupé en una municipalidad, por ejemplo, que no pude regalar. No sé,
0: algo pasó y me las bloquearon.
1: Sí, no sé, por decir algo. También podemos resolver.
0: Swarovski.
1: Sí, podemos resolver.
2: Unos ositos de peluche.
1: Exactamente, claro. Entonces podemos resolver eso. Y, o el retail. Pero en realidad eso está rápido con las redes sociales. Y lo interesante que además al entrar a locoremate.cl es muy sencillo. Hoy día tú entras, ves primero el precio lista del producto, luego ves el porcentaje. Pero si yo te digo, mira, esta chaqueta está en un 62% de descuento, uno queda igual.
0: Sí, claro.
1: Pero si te digo, queda a este precio, vale 100 mil y queda en 10 mil, y eso equivale a tanto porcentaje, etcétera, etcétera. Bueno, es ayuda, claro. Y es fácil.
2: Oye, Pablo, ¿hay que tener como un mínimo, un monto mínimo de cosas, por ejemplo, para poder acceder a un remate o no es necesario?
1: Sí, la idea... estamos evaluándolo, pero en realidad como soluciones tengo dos poleras, no.
2: No, claro, tiene que
1: porque,
2: ser más...
1: Porque claro, para que también sea interesante para el despliegue y todo. No tenemos un mínimo, pero hoy día estamos apuntando a cifras importantes, o sea, desde, en el caso de empresas como de los juguetes, sí, subimos miles de juguetes en lotes. Pero ahora vamos a liquidar 600 productos de limpieza para autos, unidades, a un precio... de un 80% de descuento. Entonces ahí podría entrar alguien y compra los 600.
2: Claro.
1: O te llevas de un champú de auto, digamos. Como tú quieras, no es problema. Se carga y ya está.
2: Buenísimo.
1: Y de paso muestro cómo se usa el producto.
0: Sí, pues claro.
2: Claro.
1: Y puedo,
2: lo que hace.
1: Y
0: bueno,
2: lo
0: esa es la gracia, verte a ti también interactuando con ellos y todo lo que es la performance. Y hablando de performance, te quería preguntar por la comedia. Te vi hace poco, te sigo en tus redes siempre, con mucho fanatismo, digamos. Encuentro que tu contenido vuela un poco más allá de lo estándar. Y te quería preguntar por cómo va eso, porque uno siempre ve a los comediantes como juntos, como hermanos, digamos, muchos de ellos probando chistes, oyéndose a telonear al otro. Tú como que no participáis mucho del ecosistema del comediante.
1: Quizá porque no me incorpora. Yo siento que es más por ahí, más que
0: ya,
1: no.
0: Ya, ¿no te han incorporado o no te has sentido acogido por esa...?
1: Sí, no, pero todo bien. Tengo buena onda con todo el mundo. Yo siempre he sido como un personaje de nicho.
0: Sí, pues.
1: ¿Ah? Yo me acuerdo cuando apareció la primera como estudio de mercado en Canal 13, cuando partí en Gigantes con Vivi, 2003.
0: Sí, claro.
1: Yo pedí leerlo.
0: ¿Ya?
1: Y decía, es un personaje raro. Quizá necesita atención psicológica. Eran cosas como muy de un personaje de nicho raro. Entonces tampoco fui muy masivo, pero en mi nicho ando muy bien.
0: Sí, pues claro. Ahí
1: entonces ahí estoy contento. Claro. Y funciono solo con mi stand-up. Es un monólogo que acabo de... Ahora estuve
0: ando
1: el fin de semana...
0: Brígido,
1: ando brígido. Sí, estuve el fin de semana en Calame San Pedro, quedó gente fuera. Eso fue, bueno, 10 personas.
0: Viven como 12.
1: Sí. No. Quedó gente fuera y fue interesante estar. Además, no iba hace 7 años a San Pedro.
0: Qué bueno.
1: Quería ver el terreno seco y todo eso y nieve.
0: Y nieve, y estaba nieve, nevando.
2: ¿Verdad? Claro.
0: No estaba resquebrajado el piso.
1: Entonces fue interesante caminar ahí por las calles San Pedro, sintiéndome un rockstar.
0: Sí, te vimos. Oye, viene una obra de teatro también, nos queda súper poco tiempo. Sí. Vas a hacer una obra de teatro con, ¿puedo decir con quién?
1: Sí, por supuesto.
0: Fernando Larraín, ¿no?
1: Sí, sí. Con Fernando Larraín se suma Paula Volati, Ángela Díaz Navarrete, la Nati Schreiber y ¿quién les habla? Es una comedia, vamos al psiquiatra, está de moda. Ahora imagínense lo que contará Fernando con el psiquiatra, eso lo vamos a revelar completamente. Terapia.
0: Bueno, ahí vamos a saber dónde, en qué teatro y por dónde van a estar dando vuelta.
2: Excelente.
0: Pablo Zúñiga, muchas gracias por la visita día de hoy. Está bueno el emprendimiento locoderemate.cl. Entonces, ahí todas las bases, ahí todo el funcionamiento de este bicho nuevo.
1: Exactamente, los espero ahí y si necesitan rematar lo que quieran, nosotros vamos y la hacemos.
0: Buenísimo. Que te vaya muy bien, Pablo. Gracias.
1: Gracias a usted.
2: Mucha suerte.
0: Escuchamos música a esta hora de la tarde.
2: Vamos a escuchar Maniac. Mira. Hablando de Loco de Remate.
0: Qué buena esta. Cálzase las polainas. Ya seguimos en concierto.

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1: Hermoso. Oye, queremos dar las gracias a todos y todas quienes participaron del programa de hoy, por supuesto, a través de nuestro WhatsApp, en que se notó su
0: participación,
1: su fruición por participar. Axel, que sabe el significado exacto de la palabra fruición y no tiene ninguna duda, y Sofía Antequera, que tiene dudas sobre el significado, pero tiene una intuición respecto a por dónde va la cosa. Cata Muñoz, que no sabe lo que es.
0: No tengo idea.
1: Estamos despidiendo el programa.
0: Porque soy...
1: de hoy.
0: Mi cabeza con la IA se pudrió.
1: Ya con la IA ya está absolutamente...
0: Mi cabeza está frita.
1: Sí, sí.
0: Oye, lo que sí quiero decir, que lo supe a través de la IA, de
1: sí.
0: hecho.
1: ¿Qué pasó?
0: Es noticia de último minuto porque el baterista de ZZ Top falleció a los 77 años.
1: Uno de los viejos buenos
0: Frank
1: de ZZ
0: Bird.
1: Top. Mira.
0: Frank Bird.
1: Mira qué pena, qué gran banda.
0: Increíble. Oye, dicen que venía con hartos problemas de salud hace rato.
1: Ajá.
0: De hecho, no había podido estar en el último concierto. Tuvieron que cancelar un concierto que tenía la banda el 5 de agosto pasado en Los Ángeles. Y ahora iban a anunciar una gira en noviembre. Entonces no sé cómo lo van a hacer de ahí en adelante. Me imagino que entrará otra persona al equipo, pero
1: sí, claro, seguramente.
0: Pero muy compleja la situación.
1: Compleja. Sí, porque es gente de toda la vida, una banda señera.
0: Sí,
1: sindicado como los papis del grunge, digamos, como los fundadores o los motivadores principales de ese género.
0: Así y que... esas bandas que llevan muchísimos años juntas.
1: Sí, claro.
0: Se las saben todas.
1: Es difícil. Bueno, un abrazo al cielo entonces acá desde concierto. Nos encontramos mañana 5:30 de la tarde. Lo hacemos de nuevo, por supuesto, a través de la 88.5 y la www.concierto.cl.
0: Nos despedimos con ZZ Top, por supuesto. Esto es Lex. Chao, chao.
1: Chao.

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6: Hola, hola, ¿cómo están? Bienvenidos, Tierra de Unicornios, día martes 18 de agosto, con la Sofía en los controles. Estamos comenzando esta horita en la que te vamos a estar contando que el 2026 podría convertirse en el año más caluroso jamás registrado. Para nosotros va a ser el verano del 2027. Y además te voy a estar contando un secreto de la inteligencia humana que podría estar en poder de una sola neurona de nuestros cerebritos. Oye, Roger Federer deja de ser multimillonario tras el desplome de las acciones de su marca de zapatillas. Y hoy tenemos nuestra columna turística y vamos a mirar ahí a la montaña y otras cositas más que te vamos a estar contando, siempre con la buena música de la Casa de las Grandes Canciones. Partimos con este clásico de Queen, es Bohemian Rhapsody.

Hablemos de inteligencia humana, no hablemos de inteligencia artificial, sí, pongamos ahí toda la atención en nuestros cerebros, porque siempre nos han dicho que nuestra inteligencia depende no solamente del desarrollo, sino también del número de neuronas que tenemos en nuestros cerebros. Pero, ojo, porque hay algunas que tienen extraordinaria potencia. Una investigación ha concluido que una sola neurona cortical es capaz de realizar cálculos sorprendentemente complejos, un hallazgo que podría transformar la neurociencia y, ojo, el desarrollo de la inteligencia artificial. Se ha asumido que la extraordinaria capacidad intelectual del ser humano está basado en que más neuronas tienen más conexiones entre ellas y esto equivale a un cerebro más potente. Sin embargo, hay una nueva investigación que se publicó en Proceedings of a National Academy of Science y que sugiere que la clave podría estar en un lugar mucho más pequeño de nuestro cerebro, pero con un enorme poder computacional. Una neurona, sí. Este estudio, liderado por especialistas de la Universidad Hebrea de Jerusalén, en Israel, señalan que las neuronas de la corteza cerebral humana son mucho más sofisticadas de lo que se pensaba hasta ahora. De hecho, una sola de estas células sería capaz de realizar operaciones comparables a la de una red neuronal profunda. La arquitectura de la inteligencia artificial precisamente se sustenta en algunos sistemas más avanzados de aprendizaje. Para llegar a esta conclusión, los investigadores desarrollaron un nuevo método destinado a medir la complejidad computacional de nuestras neuronas individuales. Y mediante modelos biológicos muy detallados, empezaron a entrenar distintas redes neuronales. ¿Y qué pasó? Bueno, cuanto más difícil era entrenarlo para la inteligencia artificial, más difícil era encontrar por qué la precisión de las respuestas estaba en nuestras células y no afuera. Y ahí se dieron cuenta de que eran las neuronas corticales humanas. ¿Por qué? Porque tienen una compleja ramificación de sus dendritas, se acordarán ustedes del colegio, y que son prolongaciones que reciben señales de otras neuronas y que tienen propiedades muy particulares, como descargas eléctricas, donde pueden ejecutar cálculos extremadamente

bastante sofisticados antes de incluso transmitir el propio impulso nervioso. De esta manera, no funcionan simplemente como interruptores de encendido apagado, sino como auténticos microprocesadores biológicos. Este descubrimiento evidentemente impacta no solo a la ciencia, sino también a la manera en la que se desarrollan nuevos algoritmos y sistemas de inteligencia artificial generativa. 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Lo que vamos a escuchar es a James con Say Something.

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1: 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Atención, porque los expertos están estudiando intensamente el fenómeno del Niño. Y esto no solamente nos ha traído un montón de precipitaciones y nieve acá en este lado del planeta, sino que ha elevado las temperaturas globales, lo que podría hacer que el 2026 supere el récord histórico de calor del 2024. Inusualmente intenso el Niño está haciendo que las probabilidades de mucho calor, sobre todo el que va a llegar al hemisferio sur, sean altísimas. Según los datos meteorológicos globales, hay que decir que hay un grupo de investigación que señala que este podría ser realmente un año histórico. El fenómeno meteorológico recurrente se prolonga durante meses y tiene consecuencias de gran alcance para nuestro planeta. Ha provocado sequías en algunas regiones como África Occidental y Meridional, en Australia y en la India, mientras que ha aumentado las precipitaciones en el extremo más bajo de América y también en el sur de Estados Unidos. Los científicos miden la intensidad de un fenómeno, ¿no es cierto?, a partir de las temperaturas, y esto hace que hoy día estén abocados a entender cómo es posible que el calor nos sofoque de aquí a finales de este 2026. El Niño ha agravado entonces estos fenómenos que comenzaron en junio y que se han ido intensificando con fuerza en el hemisferio norte. El mes pasado las olas de calor avivaron y además incendios forestales que fueron súper devastadores en Francia, en España y en algunas zonas de Estados Unidos. Hay que decir que fue el julio más caluroso o el segundo más caluroso jamás registrado según las principales bases de datos climáticas. ¿Qué es lo que se espera para nosotros, para los que estamos acá al otro lado del planeta? Bueno, se espera que el calor, literal, no me odien, sea brutal y que las lluvias torrenciales sigan ocupando gran parte de nuestro calendario, por lo menos hasta fin de este año. Los científicos, eso sí, matizan en gran medida estas temperaturas, haciendo hincapié en que, claro, el cambio climático es el que está produciendo estas peaks, ¿no es cierto?, de calor y también de frío, pero además los gases de efecto invernadero están haciendo lo propio y se sienten presentes y van en aumento. Además, ha subido la temperatura de los océanos, así que atención con eso porque hay que prepararse y prepararse muy bien para las contingencias que nos va a traer el extremo calor. 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Vamos a escuchar a Eurythmics con Sweet Dreams.

0: 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El que está un poco llorón es Roger Federer. Fíjese que su fortuna cayó hasta 952,4 millones de dólares el martes pasado, lo que supone una pérdida de al menos 52 millones de dólares. ¿Por qué? Porque las acciones de su holding se desplomaron un 19%. Es una compañía suiza de ropa y calzado deportivo que registró unas ventas de 850 millones de francos suizos, unos 1.400 millones de dólares en el segundo trimestre. Según informa The Wall Street Journal, la cifra representa un aumento del 13%, pero quedó por debajo de las previsiones que se habían hecho para este año. Según las estimaciones de Forbes, Federer posee una participación aproximadamente del 2,5% en la compañía suiza de calzado deportivo, equivalente a 296 millones de acciones clase A, lo que ha hecho que por primera vez su fortuna caiga. Hay un contexto que es clave. Bueno, Federer sigue siendo uno de los deportistas más millonarios del mundo, leyenda del tenis, ¿no es cierto?, que se retiró el año 2022 y que ha hecho muchos negocios a partir de ese retiro. Sus contratos de patrocinio con algunas campañas, etcétera, también han ido cayendo y por lo tanto ha ido cayendo también su fortuna. Lo que se sabe es que ahora Federer mira con preocupación las bajas en las ventas tras el desplome de las acciones de su marca de zapatillas. Son tantos millones de dólares que uno como que ni siquiera los puede internalizar. 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Vamos a hacer una pequeña pausa y volvemos con nuestra columna turística acá al 88.5.
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6: Y estamos de vuelta en Tierra de Unicornios en este día martes. Ya vamos a estar conversando con Emilio Bellón en nuestra columna turística. Antes escuchamos este clásico de clásicos, Pink Floyd con Another Brick in the Wall.